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Y vamos a actualizar datos del tiempo porque tenemos un cambio de clima muy importante luego del intenso calor que tuvimos ayer hasta aproximadamente las 3:30, las 4 de la tarde. Hoy iniciamos la jornada con un clima bastante fresco, 15 grados centígrados en Asunción y Gran Asunción, cielo nublado, humedad 61%, viento soplando en dirección sur a 22 kilómetros por hora. Se anuncia un día fresco, cielo nublado, vientos del sur. Y para hoy se espera apenas una máxima de 20 grados, ayer alcanzamos 36 grados. Para mañana miércoles se espera un día frío en las primeras horas, luego cálido por la tarde, cielo nublado, vientos del sureste, mínima de 10 grados para mañana miércoles y máxima de 24. A partir del jueves nuevamente ascenso de la temperatura para llegar a una ola de calor importante el fin de semana. Repito, actualmente en Asunción y Gran Asunción, 15 grados centígrados. Nosotros estamos aquí en Radio Libre, la 1200 en AM. Tenemos que cumplir con nuestra primera pausa. A la vuelta voy a compartir con ustedes la lectura de la tapa de los diarios para conocer los temas centrales que iremos desarrollando en el transcurso de esta mañana. Hacemos nuestra pausa y volvemos.

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6:24 de la mañana, estamos en la 1200 AM Radio Libre en este programa Minuto a Minuto y ya nos preparamos para compartir con ustedes la lectura de la tapa de los diarios. Iniciamos con la Agencia de Información Paraguaya. Informalidad laboral juvenil se redujo 3.2% entre el 2022 y el 2025. Según la radiografía del mercado laboral juvenil paraguayo del Ministerio del Trabajo, se registran avances en la formalización con una participación laboral del 83.6% entre jóvenes de 25 a 29 años y el protagonismo del sector privado, que concentra el 63.6% de la ocupación juvenil. También Peña promociona potencial del país ante inversores en Nueva York.

Incam proveyó más de 12.000 atenciones oncológicas especializadas en agosto. Productores de Guairá reciben aportes para la producción por 704 millones de guaraníes. Y despliegan operativo para proteger migración de cardúmenes en el río Paraná. Estos son los títulos de la Agencia de Información Paraguaya.

Pasamos al diario ABC Color. Fiscalía pide 12 años de prisión para ex senador cartista Hernán Rivas. En juicio oral, fiscales piden condena del expresidente del GEM y juez de jueces por producción de data y uso de documento público de contenido falso. Argumentan que la historia académica carece de correspondencia y una condición profesional inexistente. El jueves el tribunal dictaría la sentencia. También colorida y alegre, bienvenida a la primavera. Ranking global, Asunción se ubica en el lugar 446 entre 1000 ciudades del mundo. Fretes dice que médicos ganan bien ahora y deben trabajar y no tomar tereré. Se recuerda hoy el 160 aniversario de épica victoria de Curupaytí en la Guerra Grande. Cuenta de firmas vinculadas superan patrimonio de Ueno. Y candidatos de Camilo, 21 de 24, viven del Estado. Estos son los títulos del diario ABC Color.

Pasamos a última hora. Informe de alerta al BCP bajo lupa de comisión que investiga corrupción en IPS. Asociación de Bancos advirtió sobre posible deterioro de una entidad. A raíz de esto, Comisión del Senado toma el caso.

más títulos, piden 12 años de cárcel para Rivas. Fortalecidos con más dinero, gobernadores de la ANR recibieron 1.6 billones de guaraníes de enero a agosto. Fondos de salud en crisis, IPS tendrá 8% más de recursos, pero el déficit se mantendrá. Y ranking, el Boriborí es la mejor sopa del mundo por cuarto año consecutivo. Títulos del diario Última Hora. Pasamos a La Nación, que dice en tapa, pruebas contundentes cercan a Yucio en cierre de juicio. Hoy continúa el juicio al exministro del Interior, Arnaldo Yucio, acusado por vínculos con el narcotráfico. También 4.7 estrellas, el Boriborí es de nuevo la sopa número uno a nivel mundial. Autores, directivos de APA imputados por millonario desvío. TSJE despliega máquinas de votación para capacitaciones. Claves para preparar el agro ante la llegada del Niño. Salud, médicos con altos salarios pasarán por un control estricto. Y CDA, BCP, certificado digital marca una nueva era de gestión. Estos son los títulos del diario La Nación.

Seguimos avanzando y vamos al diario 5 días. Ponen en marcha sistema de CDA digitales. Tras varios años de adecuación, el Banco Central del Paraguay puso en funcionamiento el sistema de certificación.

certificados de depósito de ahorro digitales, CDAD. La nueva plataforma permite emitir, custodiar y negociar estos instrumentos mediante un proceso íntegramente digital. Durante un periodo de transición de 2 años, los CDA digitales convivirán con los certificados cartulares. Actualmente el sistema financiero administra alrededor de 14.256 millones de dólares en este tipo de instrumentos. Y bueno, respalda el crecimiento de su patrimonio entre junio del 2025 y junio del 2026. La base de capital de UnoBank aumentó en más de 200 millones de dólares. A junio del 2026, el patrimonio del banco alcanzó aproximadamente 401 millones de dólares, lo que lo ubicaba como la quinta mayor base de capital entre bancos privados del Paraguay. Títulos del diario Cinco Días.

0: Y vamos a terminar esta ronda de lectura de tapa de diarios con El Independiente. Piden 12 años de cárcel para Hernán Rivas. En sus alegatos finales, el Ministerio Público solicitó 12 años de cárcel para el exlegislador cartista por la producción y el uso de documentos públicos de contenido falso. Según la acusación, estos documentos permitieron obtener una resolución, matrícula y juramento y dieron reconocimiento oficial a una condición profesional inexistente. También diplomacia, Peña participa hoy en la Asamblea de la ONU. Gastronomía, el Boriborí vuelve a ser elegida la mejor sopa del mundo. Salud, bioquímicos afirman que podrían ir a paro nacional luego de 14 años sin aumento salarial. Y deportes, la Albirroja Juvenil avanza invicta a semifinales de los Juegos Odesur como líder de su grupo. Títulos del diario El Independiente. De esta manera damos punto final a la lectura de la tapa de los diarios, aquí por la 1200 AM Radio Libre. Nosotros tenemos que cumplir con nuestra pausa y ya volvemos. 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

6:42 de la mañana, estamos de vuelta aquí en la 1200 AM Radio Libre. Bueno, vamos a actualizar algunas novedades en esta mañana. Vamos al ámbito judicial y hablemos del caso Hernán Rivas. La Fiscalía pidió una condena de 12 años para el ex senador Hernán Rivas durante el juicio oral. Por supuesto, título falso de abogado, sostuvo que no se pudo demostrar que el ex legislador haya cursado su carrera en Luque. En Pedro Juan, en Ciudad del Este, advirtió que varios testigos mintieron.

0: sopesadas las escasas circunstancias favorables y la abrumadora gravedad de los factores en contra, este Ministerio Público, en representación de la sociedad y de toda la ciudadanía en general, y en defensa del orden constitucional conforme lo dispone el artículo 268, inciso primero de la Constitución de la República del Paraguay, considera que la única sanción justa, proporcional y restauradora de la fe pública es la pena privativa de libertad de 12 años, la que se solicita ser impuesta al acusado Hernán David Rivas Román. Por último, y para que la ciudadanía tenga conocimiento que mentir en juicio tiene consecuencias jurídicas, se solicita la remisión de los antecedentes para el inicio de una causa penal por testimonio falso con relación a Victorina Liceche, Ever Ortiz, Aurelio Marecos, Mario Antunes, Germán Muenzense y Nancy Barúa. Y por último, por el hecho punible de frustración de la persecución penal con respecto a Nilda Rojas. Es todo.
1: Este fue el fiscal Cristian Benítez hablando del ex senador Colorado y todas las pruebas que han presentado en el caso. A término de el juicio oral, el día del juicio oral.

0: de ayer, la abogada defensora de Hernán Rivas dio su opinión respecto a este pedido de 12 años de cárcel que hicieron sobre su cliente, y esto dijo.
1: No, no va a decir nada por recomendación mía. El señor Rivas no va a dar declaraciones. Sí, vamos, tenemos nuestros argumentos que serán presentados el día jueves a la hora que el tribunal nos convocó respecto a todos los puntos que solicitó el Ministerio Público. Sí, considero que la pena solicitada es excesiva, ¿verdad? Creo que no se ajusta a la medición, pero el por qué, cómo y demás lo explicaré en el alegato final del día jueves.
2: ¿Te consideran, doctora, que es muy elevada la solicitud, teniendo en cuenta que el marco es hasta de 15 años?
1: Sí, considero que la construcción de ese marco no es correcta, ¿verdad? Básicamente. O sea, es una construcción jurídica del Ministerio Público, una postura que ellos la explicaron. Pero considero que no se aplica en el presente caso.
2: ¿El Ministerio Público considera que los testigos presentados por la defensa tiraron testimonio falso y muchos, una en específico, habría realizado o incurrido en la presentación de la presentación?
1: Sí, realmente no son testigos de la defensa, todos en la acusación fueron ofrecidos por el Ministerio Público, absolutamente todos. El único que no declaró antes en fiscalía fue el doctor Duarte Penario. Yo también daré una explicación, si bien yo no soy defensa de esas personas, soy la defensora del señor Hernán Rivas, considero que hay puntos que no se tuvieron en cuenta a la hora de dar esa explicación.
0: Esto decía la abogada, que considera excesivo el pedido de 12 años de cárcel para Hernán Rivas. El jueves posiblemente el tribunal de sentencia dictamine ya sobre este caso y vamos, por supuesto, a hacer el seguimiento del mismo.

Ya habíamos hablado que el nuevo ministro de Salud, Isaías Fretes, iba a tener, o mejor dicho, va a tener una semana bastante cargada, porque hay un montón de situaciones que se están dando en el ámbito de la salud, crisis en diferentes frentes. Ya pudo, digamos, subsanar una que era la de los médicos y el aumento salarial que ellos pedían. Y sobre esto justamente estuvo hablando el día de ayer, y quiero compartirlo con ustedes lo que dijo el ministro de Salud.

0: los médicos van a ganar bien ahora. Demasiado bien para un sistema público. Entonces, consecuentemente, tiene que haber un control estricto. Y yo sé que mucha gente no me va a querer. Pero si van a ganar más de 20 millones de guaraníes, tienen que producir. Entonces, ¿cuál va a ser la modalidad? Cada jefe de servicio, enviar mensualmente la producción de la persona. No sirve el hecho de ir a marcar y tomar tereré. Que me demuestre qué es lo que hizo. Y va a bastar unos cuantos casos a la mitad y en la innata. Hay una cuestión, siempre sostengo que no basta saber hablar guaraní, hay que entender la cultura que hay detrás. Y no importa la intelectualidad, el Paraguay, esta es una raza única creada en esta parte de las Américas. No tuvimos nosotros la contaminación de la inmigración extranjera como para cambiar nuestra cultura. Jovatahuila paraguayo. Pape paraguayo en de bolayo. Pídame perdón, señoras damas. Doicoy, doatay. Y nuestra cultura es tan fuerte, de que es difícil entender por qué un intelectual no acude de rutina a mi especialidad, por ejemplo. Mi apreciado camarada, ¿vos ya te hiciste tu colonoscopía? Doña Yapoy, ¿verdad? Un intelectual.
1: Bueno, esto fue lo que decía Isaías Fretes ayer. Esto era ante la Comisión Bicameral de Presupuesto, donde se está analizando justamente el presupuesto para el 2027.

los puntos tocados ayer fue el tema de la salud pública y en particular el salario. Ya escuchaban, dice Isaías Fertes que harán un control estricto. Sobre eso hay que decir, ya que hoy se presentó en el Hospital del Trauma a hacer su famoso recorrido sorpresa. Y quiero compartir un poco con ustedes parte de lo que fue el inicio de este recorrido que tuvo Isaías Fertes.

0: pacientes.
1: ¿Qué hay que invertir más aquí en el hospital de trauma, doctor?
0: Yo creo que hay que renovar algunos equipos. Debemos terminar las obras que se iniciaron, que están medio en stand-by, que es un convenio entre el Ministerio de Salud y el AIDAIBU. Y serían esas cosas, lo más importante.
1: ¿Esa limpieza cómo está,
0: director? Esa limpieza es una versión falsa que hicieron correr justamente por problema de este señor. Y creo que todos ustedes son testigos del problema que está teniendo actualmente con su pareja, digamos, ¿verdad? Ella misma está hablando. Y bueno, nosotros no llamamos silencio porque sabíamos la situación y escuchábamos los reclamos de ella. Pero yo no puedo meterme en cosas personales.
2: Ministro, ¿qué sectores se dan principalmente verificados aquí en el hospital del trauma?
3: Vamos a entrar a los lugares donde éticamente se nos permite. Entonces, en ese contexto, cuando nos acompañen, nosotros les vamos a decir, aquí podemos entrar y en este lugar no podemos entrar. Hay una cuestión prioritaria de respeto al paciente.
0: Amén de la cuestión de la infección hospitalaria, nosotros tenemos que cuidar el control de las infecciones. Eso lo dice la medicina, eso lo dice la epidemiología, el control de infecciones, así como también la auditoría médica del ministerio y Contraloría, que también nos controla.
3: Pero acá en la realidad hay que tener otro hospital de trauma. Hay que tener. Esto está... Hay que hacer una fuerte campaña de concienciación. Lo normal debe ser usar el casco. Y yo estoy teniendo otra idea, que es... le lancé ya el reto a unos parlamentarios para que me quiten una ley con respecto a esto, que vamos a hablar de eso después, ¿eh?
4: Gracias. Acá ya después la vuelta...
5: Rosy Benjamín.
6: Allí escuchamos al ministro, sigue hablando otra vez.
5: Bueno, es lo que dice Isaías Fretes, Rosy.
6: Bueno, lo cierto es que ahora se encuentra en el Hospital del Trauma. Escuchamos también al director del Hospital del Trauma. Este es el doctor Juan Manuel Fernández Valdovinos, que, bueno, hablaba también de la situación de necesidades que atraviesa ese hospital, que es donde se reciben todos los accidentados de automovilistas, que es uno de los motivos principales por el cual se producen muertes en nuestro país. Así que es un hospital de mucho movimiento. Allí se encuentra desde bien temprano ya ahora el ministro de Salud, el doctor Isaías Fretes.

0: Bueno, y como él les había ya anunciado y adelantado, queremos revivir con ustedes parte de lo que fue nuestro gran evento ayer de la entrega Premio Antorcha de la Libertad 2026, el aniversario de Radio Libre. Vamos a escuchar primero el discurso de apertura del doctor Benjamín Fernández Bogado, director de la radio, y luego del ganador del Premio Antorcha de la Libertad, el doctor Ignacio Iramain. Compartimos con ustedes a continuación esto.
1: Bien, voy.

Y gracias Ricardo, gracias José Antonio, gracias a cada uno de los que comparten con nosotros este inicio de la primavera, este día de celebración de los 100 años de la radio, de los 29 años de Radio Libre, 100 años de la radio del Paraguay, se imaginan ustedes. Nació el 21 de septiembre del año 1926. Y hoy es un día en que elegí las palabras escribiéndolas, porque quiero brindar en esta oportunidad un homenaje al doctor Ignacio Iramay, quien va a recibir el premio Antorcha de la Libertad. Se encuentran entre nosotros dos ganadores anteriores, la doctora Margarita Durán Estragó y monseñor Mario Melanio Medina. ¿Quién lo recuerda? Una por su dilatada trayectoria en favor de los derechos humanos durante la dictadura de Stroessner. El obispo rojo le decía, el obispo de las 3M, monseñor Mario Melanio Medina, que vive todavía entre nosotros alentándonos a seguir en la marcha en favor de los derechos humanos, y Margarita Durán Estragó, que nos ayudó a entender qué hubo detrás de la masacre de Curuguaté. Todo eso hace parte de este momento tan singular en que recordamos los 29 años de Radio Libre y la entrega del premio Antorcha de la Libertad al doctor Ignacio Iramay. Tras los tropezones, marchas y contramarchas de esta insolente democracia que pretendió construir desde el imaginario de un país sometido a largas dictaduras y persecuciones, nunca como ahora ha sido tan urgente como necesario tener a un tribuno como usted, doctor Iramay, en nuestro decadente Congreso de la Nación. Su presencia es un hálito de esperanza para una convaleciente democracia que nos fue dejada en la puerta de nuestras casas por los mismos que habían sostenido la dictadura. La tarea de construirla sin planos, sin arquitectos ni constructores y sin genética nos está llevando más tiempo que la ausencia de referentes que nos permitan entender por lo menos la senda hacia la que debemos marchar. Sus intervenciones desde su curul en el Senado se han convertido en un clásico del civismo que deslumbra en un espacio donde comportamientos safios, deslealtades a los mandantes y ligereza rayana del absurdo hacen parte cotidiana de su ejercicio. El doctor Iramay intenta con su pedagogía cívica prender un faro que ilumine esta senda accidentada, transitada por unos pocos que deben ser millones que aún creemos que el Paraguay merece vivir en una libertad y democracia donde la dignidad de la persona humana sea la razón, el comienzo y el final de la política. En medio de unos cambios profundos a nivel global, nos urge comportamientos y acciones éticas que reconcilien la certeza que nos merecemos vivir en libertad los paraguayos. Sin referentes, la cuesta se vuelve aún más empinada y el futuro más incierto. Por eso mismo, nuestro galardonado con el premio Antorcha de la Libertad de este año requiere la compañía de los que anhelan un país reconciliado con sus mejores virtudes. En medio de zafios, rateros y bandidos, su voz será siempre un motivo de orgullo para quienes creemos que este país no se merece lo que llamamos política, ni puede seguir concediendo el título de político a los atracadores de sueños y esperanzas de la gente. Como médico, el doctor Iramay conoce de dolencias, frustraciones y muertes, pero su acción cívica es todo lo opuesto: esperanzas, certezas, confianzas y vida. Como el premio que hoy le entregamos, creación del poeta del hierro Hugo Pistilli, que son dos manos, dos, no una, que sostiene la antorcha de la libertad. No es suficiente con que admiremos el coraje y la integridad de nuestro homenajeado. Si claudicamos en escoger a alguien de su altura moral y ética para representarnos en un cargo público, debemos creer que personas de su talla deben ser la norma y no la excepción en la política nuestra. No podemos seguir fallándole a la democracia a los paraguayos. No podemos seguir enamorados de nuestros carceleros. Han sido demasiados los que han pagado con exilios, persecuciones, torturas y muertes para que este sistema que nos hemos dado acabe naufragando por culpa de una piara gruñidora y feroz, como diría Julio Correa, que se atribuye nuestra representación. Los mandantes, nosotros debemos buscar gente con integridad, que
que es la que queremos para contestar a los traidores de la esperanza de un sufrido, manso y condescendiente pueblo paraguayo. No tenemos margen.

0: para fallar. Y el doctor Ignacio Lamay nos demuestra que aún es posible creer en un Paraguay íntegro, que podemos hacer un Estado que no se robe los impuestos y menos las ilusiones de un mejor porvenir. En estos tiempos de persecución al inmigrante, podemos y debemos construir un país donde quepamos todos y en donde las posibilidades de crecer, desarrollarnos y creer en armonía, igualdad y justicia sean posibles. Nuestro homenajeado es hijo de un exiliado del Uruguay. Nació en Montevideo, se educó en Asunción en la primaria y secundaria e hizo la carrera universitaria de médico en el Uruguay, donde nació. Los paraguayos de adentro y de afuera no tenemos más tiempo que perder. Y en esa urgencia debemos unirnos a la mano del doctor Lamay en sostener esta antorcha para darnos entre todos la posibilidad cierta de que alguna vez el Estado paraguayo se parezca a nuestras mejores virtudes y deje de ser el coto de caza de los sinvergüenzas. Doctor Ignacio Lamay, en nombre de nuestra emisora que hoy cumple 29 años, en el centenario de la radio en nuestro país, reciba usted esta antorcha de la libertad. Sosténgala fuerte y siéntase acompañado por cada uno de nosotros, que creemos que sus valores son los mismos que abrazamos en el camino de la democracia y de la libertad. Felicidades, doctor Ignacio Lamay.
1: El viaje de la antorcha de la libertad, que comenzó como un destello cívico en el corazón de América, parpadea hoy bajo el cielo plomizo de un siglo XXI extenuado. Al mirar el curso de la historia, las figuras de Abraham Lincoln y José Gaspar Rodríguez de Francia no se nos presentan meramente como dos gobernantes del siglo XIX, sino como dos arquetipos fundacionales, dos narrativas existenciales sobre cómo la humanidad intentó resolver el enigma de la convivencia, la soberanía y el poder. Hoy, al observar el destino de los pueblos que ellos moldearon, nos enfrentamos a una verdad incómoda. Ambos senderos, por vías inversas, parecen confluir en una misma ciénaga de decadencia civilizatoria. Lincoln representó la fe ilustrada en la palabra, el contrato, la redención colectiva. En el fango ensangrentado de Gettysburg, aquel famoso discurso de Gettysburg, tal vez uno de los más famosos de la humanidad, su voz no buscaba el dominio, su voz no buscaba el dominio, sino la consagración de una idea mística. El ser humano es inherentemente igual a su semejante, y que la democracia, el gobierno de, por y para el pueblo, es un experimento sagrado que merece el sacrificio supremo. La libertad de Lincoln era una cátedra abierta, una promesa dinámica de integración y derechos civiles que pretendían expandirse como un faro global. En el extremo opuesto del continente y del espectro humano, el doctor Francia encarnó el realismo trágico. Y la sospecha rusoniana, rodeado por la anarquía, la codicia de los imperios y la amenaza de disolución de su joven patria, el supremo entendió la libertad no como una plaza pública de debates poéticos, sino como una fortaleza hermética. Para Francia, la soberanía era un ejercicio de su

supervivencia fría, jurídica y austera. Convencido de que un pueblo virtuoso pero inocente sería devorado por las fuerzas del mercado colonial y la oligarquía, decidió encadenar las libertades individuales en el altar de la independencia nacional. Creó una autarquía silenciosa, una pax basada en el orden vertical y el aislamiento defensivo. Dos siglos después, contemplamos con horror el naufragio de ambas visiones. La Catedral de Lincoln, que prometía el faro de la emancipación global, se ha convertido en el epicentro de un imperio hiperconcentrado, donde el ciudadano ya no es el soberano de Gettysburg, sino un engranaje polarizado, anestesiado por el consumo y pastoreado por una élite que ha vaciado las instituciones republicanas de toda sustancia moral. La libertad americana mutó en la arrogancia de la intervención y hoy se debate en el delirio de líderes que flirtean abiertamente con el cesarismo autocrático, utilizando las leyes de la República para demoler su propio espíritu. Por su parte, la fortaleza de Francia, el Paraguay, que nació de una democracia obligada hace más de 35 años, por la geopolítica de la posguerra fría, nunca logró sacudirse del fantasma de su ADN iliberal. Iliberal. No tenemos tradición democrática. Siempre fuimos iliberales. La Constitución de 1992, famoso representante constituyente, fue un intento noble de importar un ropaje democrático sobre un cuerpo habituado al mandato vertical. Hoy, esa estructura formal cruje bajo el peso de un régimen híbrido, donde el Estado ha sido capturado por corporativismos mafiosos y totalmente clientelares. El silencio francista ya no es el de austeridad patriótica, sino el de la impunidad judicial. La asfixia del disenso y la apatía de una ciudadanía que, cansada de promesas vacías, empieza a añorar de nuevo el látigo del orden. Comienza a añorar nuevamente el látigo del orden. Este doble colapso es el síntoma de una crisis mucho más profunda, el de una decadencia civilizatoria. Hemos despojado a la política de su dimensión humana y espiritual. La libertad ya no se entiende como la realización de la virtud o la autodeterminación comunitaria, sino como la mera gestión de la supervivencia o el derecho al consumo individual. Nos encontramos el tecnofascismo. Ya no se trata del dictador decimonónico que gobierna con decretos de puño y letra o de generales que sacan los tanques a las calles. El nuevo totalitarismo es algo rítmico, invisible, omnipresente. Utiliza la hiperconectividad, el control de datos, el mercado de la atención y la vigilancia digital para moldear nuestros deseos

institucionalidad que respete la dignidad humana? La respuesta no está en volver al aislamiento de Francia, ni a confiar ciegamente en el globalismo desgastado de la narrativa norteamericana, sino que debemos trazar nuevas rutas de emancipación. En primer término, el retorno a la soberanía local y comunitaria frente a la asfixia de los megastados y las corporaciones transnacionales. La primera línea de fuga es el fortalecimiento de los tejidos locales. Es en la comunidad inmediata, el municipio, el barrio, las cooperativas de productores. No se olviden que tenemos unas elecciones municipales el próximo 4 de octubre. Es ahí donde el ser humano puede ejercer un control real sobre su vida, su economía y sus recursos, recuperando el sentido del bien común. El sentido del bien común. El segundo lugar, el constitucionalismo digital y la resistencia tecnopolítica. Así como en el siglo XVIII se crearon las constituciones que limitaron el poder absoluto de los reyes, hoy urge un nuevo constitucionalismo global que ponga límites estrictos al poder de los algoritmos y de las corporaciones tecnológicas. La privacidad de los datos debe ser elevada a la categoría de derecho humano inalienable. Debemos construir tecnologías de código abierto y redes descentralizadas que devuelvan al ciudadano el control de la información, rompiendo el monopolio del tecnofascismo. En tercer lugar, una educación humanista y desmitificadora. La mayor victoria del autoritarismo actual es la apatía y el analfabetismo democrático. Necesitamos rescatar una educación que esté orientada únicamente a formar piezas útiles para el mercado laboral. No debemos aceptar, sino a cultivar también la empatía, el pensamiento crítico, la memoria histórica y la responsabilidad ética. Solo un ciudadano que comprende el valor del disenso legítimo y el dolor del pasado autoritario es capaz de encender la nueva antorcha de la libertad. En cuarto lugar, la refundación ética de la representación. Las elecciones ya no bastan si solo sirven para legitimar regímenes híbridos o populismos autocráticos. La institucionalidad del futuro debe incorporar mecanismos de democracia deliberativa directa, herederos quizás de la escala humana de aquellos primeros congresos paraguayos de 1000 diputados de la época de Francia, donde el ciudadano común tenga voz real en las decisiones estratégicas, arrebatándole el monopolio de la política a las oligarquías de partido. La antorcha de la libertad está parpadeando, pero su fuego no se ha extinguido. Nos encontramos ante la encrucijada definitiva, o permitimos que el horizonte sea colonizado por el frío orden de un fascismo tecnológico que convierte la condición humana en un dato comercial, o asumimos el doloroso pero luminoso deber de reinventar la república, exigiendo como Lincoln
un nuevo nacimiento de la libertad.

0: libertad y defendiendo como Francia el derecho inalienable de los pueblos a disponer de su propia suerte. Pero esta vez con las ventanas abiertas al mundo y con el respeto absoluto a los derechos humanos de cada ser humano. No olvidemos lo que Thomas Mann, Premio Nobel de Literatura, dijo en 1930. Si el fascismo regresa a América, lo hará en nombre de la libertad. Y eso ya está sucediendo con estos psicópatas libertarios que nos están oprimiendo. Por eso, cada vez que yo mire este generoso premio, me recordará lo que mi padre me respondió cuando yo le pregunté, después del 3 de febrero, ¿por qué te alejas de la política? Y él me respondió, yo ya he cumplido con la libertad para este país. Ahora les toca a las nuevas generaciones construir la democracia. Porque las grandes obras la piensan los imaginarios locos, la ejecutan los luchadores natos, la disfrutan los felices cuerdos y las critican los inútiles crónicos. Muchas gracias a ustedes.
1: Allí teníamos parte de lo que vimos ayer en nuestro encuentro del Premio Antorcha de la Libertad año 2026, en el 29 aniversario de Radio Libre. Escuchábamos las palabras del director de la radio, el doctor Benjamín Fernández Bogado, y del galardonado, el doctor Ignacio Iramay. Bueno, son las 7:18 de la mañana. Nosotros seguimos aquí en este espacio Minuto a Minuto. Vamos a actualizar más noticias también en este programa. Aumentan siniestros causados por ebrios. Conducir bajo los efectos del alcohol es una de las principales causas de siniestros viales mortales en Paraguay, transformando los vehículos en armas letales y destruyendo familias enteras. En los últimos días y meses, el país ha registrado una serie de graves incidentes provocados por personas ebrias al volante. Juan Mara Espínola, miembro de la comisión directiva de la página Ya Estamos Cansados de Sus Leyes Injustas, en la página de Facebook mencionó que es lamentable el aumento del número de fallecidos en los últimos años, especialmente causados por conductores alcoholizados. Apuntó que antes, cuando había más controles, la gente tenía miedo a las pruebas de alcotest, por lo que se optaba en conductores sustitutos, otros tipos de transporte, y hasta aparecieron los grupos anticontroles, donde avisaban los lugares de control, pero actualmente el temor se acabó, proliferando ebrios en las rutas. Indicó que se aguarda que el gobierno recapacite y vuelva a existir la prevención en ruta, ya que es el derecho de todos los ciudadanos el ser protegido, nuestra integridad y seguridad. Peña encabeza foro en Nueva York para promover a Paraguay ante inversores. El presidente inauguró el Paraguay Investment Forum, en el que participaron 50 empresarios locales y 150 de otros países, según destacó la presidencia del Paraguay en un comunicado. La agenda del encuentro abarcó, entre otros, sectores como energía limpia, agronegocios, bioeconomía, infraestructura, servicios financieros y manufactura avanzada. El foro continuará este martes en la sede del JP Morgan bajo el nombre de Invest in Paraguay y servirá de marco para una serie

de reuniones entre empresas paraguayas y participantes internacionales con miras a explorar oportunidades de negocios. Esto también agregó el comunicado de la presidencia. Además, Peña informó en su cuenta de Twitter sobre un encuentro que sostuvo con un grupo de empresarios que promueve un proyecto en la costanera norte de Asunción, una importante arteria vial de la capital que bordea el río Paraguay y donde prevén construir una arena, un centro de eventos, un hotel y un centro comercial.

También advierten que venta de inmuebles no puede financiar fondo de salud del IPS. Jubilados sostienen que la venta de propiedades debe proteger el fondo provisional. Delis León declaró que el IPS busca subastar inmuebles para oxigenar las finanzas. La Unión de Jubilados del Instituto de Previsión Social cuestiona el eventual uso del patrimonio inmobiliario de la provisional para cubrir necesidades financieras del Fondo de Salud y advierte que los recursos provenientes de estos activos tienen un destino previsional. Gustavo Canata, presidente del gremio, sostiene que una eventual venta debe beneficiar al Fondo de Jubilaciones y Pensiones y no convertirse en una fuente de financiamiento para otros gastos de la institución. ...7:23 de la mañana, estamos en la 1200 AM Radio Libre. Tenemos que cumplir nuestra última pausa en este programa y volvemos.

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En Asunción y Gran Asunción, 15 grados centígrados, cielo nublado, humedad en el ambiente 52%, viento soplando en dirección sureste a 18 kilómetros por hora. Con esta actualización de los datos del tiempo nos despedimos. Nuestro reencuentro en este programa mañana a partir de las 6. Te invito a que sigas en sintonía, que ya se viene Contrapoder.

Muy buenos días, señoras y señores. Bienvenidos a un nuevo encuentro de Contrapoder. Empezamos con este clásico de Leonardo Fabio. Ella ya me olvidó, en una versión muy estilizada y de mucha imaginación

0: de parte de Lito Vitali y Baglietto. Esta mañana aquí en la emisión de Contrapoder, después de nuestro encuentro de ayer, en la celebración de los 29 años de nuestra emisora, la entrega del premio Antorcha de la Libertad, la visita de muchos de nuestros oyentes a quienes conocimos ayer, como nuestro oyente de Franco Isla. Y también otros más que vinieron de Carapeguá, una zona donde tenemos muchos oyentes de nuestra emisora, y que compartíamos la celebración de los 29 años con la entrega del premio Antorcha de la Libertad al doctor Ignacio Iramay, un senador, un tribuno que reivindica las mejores virtudes que esperamos tengan nuestros representantes en el Congreso. Somos una república con 125 legisladores, 80 diputados y 45 senadores. Y creo que debe ser una rara avis, una excepción la figura de Iramay dentro de ese grupo, en donde no necesariamente se destacan las buenas razones, la representatividad de sectores del Paraguay, los temas y los proyectos de leyes que tengan que ver con el bienestar de la gente y los mecanismos de control que debieran aplicarse cuando se trata de un poder del Estado que debe controlar al Ejecutivo. El doctor Ignacio Iramay dio un meduloso discurso en donde graficó la crisis que tiene la libertad y la intermitencia de la Antorcha de la Libertad desde dos visiones. Las de Abraham Lincoln, aquel presidente innovador que tuvo Estados Unidos y que le tocó la guerra de secesión en 1876. Y también la figura del doctor Francia, quien ha sido un padre fundador de la República, encerrándonos desde 1814 a 1840. Esas dos visiones de la idea de la libertad fueron graficadas en su exposición medulosa, reitero, del día de ayer. Como todas las mañanas, también saludamos a los que nos siguen a través de Facebook Live, a los que lo hacen a través de emisoras del interior, canales de televisión y el diario El Independiente, en este clásico comentario de inicio de programa de tres temas en tres minutos o tres por tres.
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0: El manejo financiero de cualquier sociedad siempre es relevante y debería ser llevada con los rigores que se necesitan, especialmente de los controles que el Banco Central tenga que aplicar a aquellos que tienen depósitos de las personas en sus ciudades y pueblos. Hemos tenido una amarga experiencia en 1995 con la caída de bancos que se prolongó hasta el año 2001 y que ha dejado un tendal de personas afectadas, incluso muertos, porque no se han hecho las tareas como se debiera. Ahora estamos ante una realidad bien concreta, el pedido de informes que se pospuso de 15 días hasta después de las elecciones, lo que torna todavía mucho más sospechosa la cuestión de cómo se están manejando los recursos en nuestro parquet financiero paraguayo. Ciertamente el Banco Central requiere enviar un mensaje de confianza bastante difícil. El actual titular del Banco Matriz había sido presidente de la financiera Bueno, antes que lo convirtiera él, desde la titularidad del Banco Central, en banco. Estas cuestiones, más el dinero enorme que tiene el IPS y otras entidades públicas en este banco, que ha tenido un notable crecimiento en los últimos años, lleva a la desconfianza y a las dudas en torno a si estamos bien fiscalizados y controlados o podríamos repetir amargas experiencias de las que no tenemos una distancia tan larga en el tiempo. Es evidente que habría que evitar que en una generación volvamos a caer en lo mismo que nos habíamos lamentado haber padecido.
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0: Las elecciones tienen varias aristas, entre ellas la cuestión organizativa y el uso de las urnas electrónicas que han vuelto a ponerse en dudas y que hasta ahora el encargado del proceso no ha podido develar de forma completa. Inclusive hay muchos que dicen que habría que volver de nuevo al uso de papeletas, que con todas las dudas que eso presentaba todavía tienen mayores certezas que el uso de estas máquinas. La posibilidad de hackearlas, de desvirtuarlas en el proceso son bastante grandes y los especialistas han explicado más de una vez

0: Pareciera que hoy las elecciones no se juegan en la mente de los electores, en el convencimiento que hagan los políticos de sus propuestas a sus prosélitos, sino fundamentalmente en el mecanismo fraudulento que lleve a unos números que no se compadecen con la realidad. Entre la suba del precio de los que se compran y se venden votos, como también en la manipulación del proceso en las mesas y en las urnas, vemos un cuadro completo que va a llevar todavía un desencanto con la democracia mucho mayor. Si ella pretende quedarse entre nosotros, debe disipar estas dudas y debe hacer que el proceso sea absolutamente transparente y que la decisión del pueblo sea la que valga cuando se trata de comicios. Lo que tenemos en puertas están llenas de dudas y muchas de ellas no han sido develadas como se debiera.
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0: El fenómeno climatológico del Niño comienza a golpear severamente a varias regiones del mundo. Paraguay no va a ser una excepción. Se están previsto inundaciones en cantidades enormes, según dicen, en los próximos meses. Y también hay preocupación porque no tenemos la preparación adecuada a los efectos que esto podría tener, especialmente en Asunción, donde viven más de 200.000 compatriotas en la vera del río Paraguay, y que cuando las aguas crecen comienzan a ganar espacios en los lugares de refugio en las alturas. Hemos tenido experiencias de ese tipo en que se han quedado durante varios meses en las plazas públicas ubicadas frente al Congreso, en la zona histórica de la capital paraguaya, y no vemos que tampoco se hayan tomado recaudos acerca de cómo enfrentar este proceso meteorológico de alto impacto regional, mundial y local. Deberíamos haber aprendido mejor las lecciones que nos dejan con cada efecto de este tipo, que no va a ser el primero, pero algunos dicen que incluso podría superar aquello que todavía está en el recuerdo de la gente, la famosa inundación de 1983.
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0: Y como todas las mañanas, también aquí en Libre tenemos un tema de actualidad que profundizamos, un tema que abordamos en profundidad en la mañana de Libre. El de hoy tiene que ver acerca de la desafectación de nuestros jóvenes de la política. ¿Por qué el voto joven impacta tan poco en la política paraguaya? Ese es nuestro tema de esta mañana, aquí en Libre, aquí en Contrapoder. Usted puede participar con nosotros, 0971-291933. Y lo mismo en la red social del Twitter, donde hemos colocado cuatro opciones sobre el tema que nos convoca esta mañana, aquí en Libre, aquí en Contrapoder, donde vive la palabra.
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0: 7:48 en nuestra mañana aquí en Libre. Nuestros tres temas abordados al inicio de nuestro encuentro: cuidar la salud financiera de la República es fundamental, y los pedidos de informes al Banco Central sobre entidades bancarias desata una justificada preocupación sobre entidades nuevas protegidas por el dinero de todos. Y las elecciones se deciden hoy en las urnas, en las mesas y en las dudas justificadas, que no son ni las propias ni de los candidatos que las ganan. Hay que disipar estas tinieblas que ponen en duda la propia democracia. Y no nos estamos preparando para el fenómeno del Niño y sus graves consecuencias. Miles de compatriotas viven en zonas ribereñas donde el impacto será grande. Nuestros tres temas abordados esta mañana al inicio de nuestro encuentro. Y hoy nuestro tema es por qué el voto joven impacta tan poco en la política paraguaya. Virginia Ruiz Díaz dice: ¿y por qué es una generación Z, pero le dicen X a la realidad? O sea, ni bollo ellos. No todos, pero la gran mayoría. Tengo una persona en línea. Buenos días.
10: Buenos días, señor Benjamín.
0: ¿Cómo le va? Ha sido un gusto conocerlo en el día de ayer, ¿eh?
10: Pero Benjamín, yo también, Benjamín, he conocido a muchas gentes, amigas, personalidades, a las pitas. Hay que elegir, Benjamín. No, yo se veo, ya yo le tira pama a la gente con mi amigo González Leiva, ya jamás, ella anda a ver, dije, no, hay que ir, Benjamín. Uno parecía que es lugar de paz, de tranquilidad. Nadie habló de política, de nadie ahí. A las pintas, Benjamín. No sé cómo explicarlo, Benjamín.
0: Bueno, eso es lo más importante. Lo más importante es habernos congregados para celebrar los 29 años y el premio al doctor Iramay, que hizo un discurso magnífico, ¿eh?
10: Sí. Y le estreché la mano lo que yo quería, Benjamín, a usted y al señor Iramay, y también al señor Monseñor Medina, que me dio la bendición, un señor también pachota, y eso es lo que hay que decir. Don Flecha, cantante, señor José Antonio, la cita de Samuel, está muy de cerca de ellos. Para mí fue un honor, con la edad que tenía Don Samuel, y le agradezco profundamente que me haya invitado.

0: estaban también. Lo único que vino un poco de que el día cuando fue a la Santa Claudia, pero no sé, ya después ya nos dimos cuenta con mis amigos, no sé, estaba ahí, no sé, no sabemos leer.
1: Pero le hubieran preguntado, estaba por allí, estaba rondando el lugar que grabando y emitiendo el material también.
0: Resulta que nosotros, mi tajín nos dijo, ¿dónde es lo que se habla por radio? Le dijimos, y no bajó ya en el abajo ya. Y había sido que era en segunda planta, después nos dijo otro señor.
1: Sí.
0: Se equivocó el mitad.
1: Sí, pero la hubieran conocido, cómo no. Como no, ha sido un gran gusto en realidad conocer a todos nuestros oyentes, estar con cada uno de ellos. Vino una fuerte delegación desde Carapeguá y se encontraron con varios otros carapegüeños. Entre ellos...
0: El señor Agüero también.
1: El señor Agüero desde las alturas de Zapucay.
0: Hablamos mucho. Y de venida con mi amigo, me llevó hasta mi casa con su camioneta y después se fue hacia Simbrón. Roque González, Simbrón, Moquete, algo así de su compañía. Y están los mismos que están los chupeos, están obligados a mí, amigo, muchas gracias. Ojalá, amigo, se haga por a fin de año un encuentro y otra vez por ahí. Pensamos nomás.
1: Bueno, no es mala idea. No es mala idea.
0: Referente a su pregunta, don Jamil.
1: ¿Qué pasa con nuestros jóvenes? Porque ayer me decía el doctor Iramay, antes de la entrega del premio, que la gente que participa en política en el Paraguay, que participa en el sentido de la discusión, de la conversación, de la creación de opinión pública, es gente mayor, que tiene más de 50 años, y hay una cantidad enorme, entre 18 y 30 años, jóvenes, que no votan, que no les interesa su destino, cuando es a ellos a quienes les tocará mucho más de cerca lo que se haga o lo que se deje de hacer en política.
0: Primero, yo le culpo directamente a los partidos políticos. Ellos tienen un montón de plata para eso, para educar cívicamente a nuestros conciudadanos, sea Colorado Liberal, sea cualquier partido. Cosa que ellos no hacen y usan el dinero para otra cosa, para su provecho propio o para su cercano. Es lo que yo pienso, es a mí. Y segundo, yo pienso que los jóvenes dicen, más hijo ya estudiata, si el hijo de fulano sin estudiar, ahí está Rivas, ejemplo tenemos Rivas. No hace falta repetir otra cosa, más Rivas. Sin ser abogado, fue presidente del Consejo Nacional de Juicio, algo así. ¿Y qué? ¿Para qué? Entonces los jóvenes son inteligentes también, Benjamín. ¿Cómo te sabe? Es una idea cubierta. Si los jóvenes van a ganar tanto, su sobrina no es nada, gana tanto. Y entonces ahí está. Los jóvenes son inteligentes, no les importa el partido. Tiene que fundarse un partido nuevo, un partido de la juventud, un partido, algo nuevo tiene que fundarse. ¿Por qué? Porque es por culpa de estos políticos bandidos, ladrones que tenemos. Esa es la realidad, don Jamil. Comenzando el presidente de la República. ¿De dónde viene la droga? Como una droga, no se controla. Nos compramos 5 aviones que se está pagando millones de dólares y no se puede. A mí no me interesa que la policía agarre 5 toneladas de marihuana, 5 toneladas de marihuana, cocaína. A mí no me interesa eso. Japona, de raíz hay que sacar como el pupiquí. No, señor, esto es lo que pasa, Benjamín, nuestros jóvenes. Ahí está, hija de escuela, o pensaré ya antes de mí, señor Benjamín. Gracias.
1: Gracias a usted por su participación ayer con nosotros y por su intervención de esta mañana.
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7: 7:59, hablando del tema juvenil, de cada 100 electores, 27 son jóvenes para los próximos comicios del 4 de octubre. 1.363.895 electores tienen entre 18 y 29 años. 688.235 son hombres, siendo el 50.5, y 675.000 son mujeres, que representan el 49.5. Están distribuidos de la siguiente manera. 18 años tienen 71.623, 19 años 90.140, de 20 a 24 569.324, y de 25 a 29 años 632.808. Los números de jóvenes que están inscritos, habilitados para votar en los comicios del próximo 4 de octubre. ¿Por qué el voto joven impacta tan poco en la política paraguaya? 33.3% dice no tienen esperanzas, 50% dice viven distraídos, 16.7% dice la política es nada y 0% dice están defraudados.

0: Vamos a la actualización local e internacional de la hora.
1: A continuación, las noticias del mundo.
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1: 9:30, 8:30 en Canarias.
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1: Buenos días. Comienza el curso universitario en Ceuta con un refuerzo de la seguridad en el campus y horarios reducidos por la tarde. Además, se ofrece apoyo psicológico a docentes y estudiantes.
3: Sigues estando asustada al salir a la calle, ahora temprano. Yo salí a las 7 de la mañana de mi casa y yo iba acojonada.
4: Salir a esta hora pues bastante complejo, tener que venir más temprano a la universidad para que, por ejemplo, me traiga mi padre, que tiene también que irse al trabajo y demás, para no tener que venir en autobús.
1: La universidad intenta volver a la normalidad con la crisis migratoria como telón de fondo. Según datos de Interior, más de 3.000 personas siguen viviendo en las calles de la ciudad autónoma, entre ellos menores, a los que urge filiar para poder darles protección. Está previsto que se aceleren estas filiaciones a partir de hoy, a razón de unas 50 por día. Carmela del Moral, de la ONG Save the Children, valora la medida, pero insiste en que solo es un primer paso. Considera que hay que trasladar a los menores a la península.
5: Es una buena noticia que haya esta filiación, pero la filiación no es suficiente. Lo que esperamos es que después de esta filiación y esta identificación se atienda adecuadamente a estos niños y niñas y se acelere el proceso de traslado a otras comunidades autónomas, que es la vía para garantizar una atención adecuada y además para destensionar los sistemas públicos de Ceuta.
1: Un reparto de menores al que se oponen las comunidades como Aragón, en las que Vox tiene las competencias en esta materia en el Ejecutivo Autonómico. La delegación de Gobierno asegura que acudirán a la Fiscalía de Menores si es necesario, Carlota París.
6: Aragón hará todo lo posible para evitar la acogida de menores migrantes no acompañados procedentes de Ceuta, aunque el consejero de Bienestar Social y Familia, Alejandro Nolasco, reconoce que el Ejecutivo Central puede obligarles a acogerlos vía decreto.
7: Vamos a negarnos a la recepción por las vías legales. Otra cosa es que este gobierno mafioso hace unos decretos disparatados que lo que hacen es amenazas de imputarte pues, por delitos, desobediencia o prevaricación.
6: Mientras el delegado del gobierno, Fernando Beltrán, asegura que van a seguir llegando menores a esta comunidad y añade que, si es necesario, irán a la Fiscalía de Menores.
8: Seguirán viniendo a Aragón, no quepa ninguna duda, porque la única alternativa es activar la Fiscalía de Menores y que el señor Nolasco responda ante la Fiscalía de Menores.
6: Aunque cree que no llegarán a ese extremo.
1: Este martes seguimos escuchando valoraciones a la decisión del juez Peinado de abrir juicio con jurado popular a Begoña Gómez, mujer del presidente del Gobierno, por delitos de tráfico de influencias y malversación. En Radio Nacional, la secretaria política de Podemos, Irene Montero, ha pedido que se revise el sistema judicial y que los magistrados tengan que hacer una declaración de bienes y actividades para conocer si detrás de sus decisiones hay intereses políticos o económicos. Montero cree que en el contexto actual es difícil discernir cuándo hay corrupción y cuándo no la hay.
9: Bueno, es el cuento de nunca acabar, ¿no? Y más cuando desgraciadamente pues el PSOE nos ha puesto muy difícil distinguir cuando hay corrupción, que la hay, y cuando hay guerra sucia judicial, que también la hay.
1: Sobre las listas de espera del Hospital Ramón y Cajal de Madrid, en las que se cambió la prioridad de algunas cirugías, Más Madrid ha denunciado ante la Fiscalía supuestas irregularidades. En concreto, hablan de prevaricación administrativa y falsedad documental. Lorena Rodríguez.
10: Más Madrid quiere saber si se han producido estos hechos y apunta además a la consejera de Sanidad, Fátima Matute, por un posible delito de descubrimiento y revelación de secretos al difundir los expedientes disciplinarios del médico denunciante, algo que la portavoz de la formación, Manuela Bergerot, considera muy grave.
11: Es un hecho muy grave con consecuencias directas sobre la salud de los pacientes. Pero lo peor es que el sistema entero está completamente podrido. En lugar de localizar el error y corregirlo, la consejera de Sanidad y la propia Ayuso se han dedicado a difamar al denunciante con el objetivo de hundir su reputación personal. Es un mensaje claro. El Partido Popular va a activar la máquina del fango contra cualquiera que se atreva a hablar.
10: El gobierno madrileño subraya que no se han falseado las listas de espera y considera que la oposición intenta desacreditar a la sanidad regional.

0: Es todo. 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
2: Son las 10, las 9 en Canarias.
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2: Irene Montero, la secretaria política de Podemos, reclama en Radio Nacional que los jueces tengan que hacer una declaración de bienes y actividades para conocer si tienen intereses políticos o económicos. Es la propuesta que ha lanzado al ser preguntada por el juez Peinado y su decisión de abrir juicio a Begoña Gómez. También cree que es difícil discernir entre causas con un partido socialista rodeado de corrupción.
4: Bueno, es el cuento de nunca acabar, ¿no? Y más cuando desgraciadamente pues el PSOE nos ha puesto muy difícil distinguir cuando hay corrupción, que la hay, y cuando hay guerra sucia judicial, que también la hay.
2: Montero, en estos micrófonos, ha vuelto a defender unas primarias abiertas en la izquierda de cara a las generales a las que pueda presentarse cualquiera y en las que aspira a ser la candidata.
5: ¿Urtasun se deja querer? ¿Sería un buen candidato? No sé qué relación tiene con él.
4: Yo quiero ser yo la candidata. Igual lo digo con toda la honestidad.
2: El joven detenido por romper la luna del vehículo de la diputada de la Asamblea de Ceuta, Julia Alejandra Ferreras, del partido Ceuta Ya, ha quedado en libertad con cargos. Todo sucedió, recordamos, durante una concentración en el puerto ceutí contra la llegada a la ciudad del colectivo navarro Derecho a Techo. Los agresores, al parecer, confundieron su objetivo y empezaron a lanzar piedras y huevos contra el coche de la diputada. La sede de Cruz Roja en Ferrol ha amanecido repleta de pintadas vandálicas en su fachada, defendiendo a Ceuta y acusando a la entidad de traición. No es el primer ataque a la Cruz Roja en esta ciudad. En redacción en A Coruña, Eva Otero, buenos días.
6: Buenos días. Invasión o Ceuta se defiende son algunas de las pintadas que han aparecido esta mañana en la fachada de la sede de la Cruz Roja de Ferrol y en una de sus ambulancias estacionada en la calle. Los mensajes están relacionados con la migración y algunos aluden al plan Calergi, una teoría conspirativa difundida por sectores supremacistas y de extrema derecha que sostiene que existe un proyecto para sustituir a la población europea mediante la migración y el mestizaje. Algunas formaciones como Ferrol en Común reclaman una investigación sobre lo ocurrido y para localizar a los responsables. No es la primera vez que sufre este tipo de actos vandálicos. La última fue a finales del pasado mes de abril, cuando el local amaneció lleno de pegatinas de ideología neonazi.
2: Novedades sobre las listas de espera del Hospital Ramón y Cajal. Más Madrid ha denunciado ante la Fiscalía supuestas irregularidades cometidas por parte del gobierno madrileño. En concreto hablan de prevaricación y falsedad documental. Además apuntan a la consejera de Sanidad, Fátima Matute, por un posible delito de revelación de secretos al difundir los expedientes disciplinarios del médico denunciante. Manuela Bergerote es la portavoz de la formación.
7: Es un hecho muy grave con consecuencias directas sobre la salud de los pacientes. Pero lo peor es que el sistema entero está completamente podrido. En lugar de localizar el error y corregirlo, la consejera de Sanidad y la propia Ayuso se han dedicado a difamar al denunciante con el objetivo de hundir su reputación personal.
2: En Sevilla hoy comienza el juicio contra el aficionado que insultó al jugador del Real Madrid, Vinicius. Desde Sevilla, Luis Delgado.
8: Este aficionado se sienta en el banquillo por un delito contra la integridad moral. La Fiscalía Provincial señala que el hombre simuló gestos y sonidos de primates. En el escrito se afirma que el acusado se dirigió al futbolista del Madrid, Vinicius, de forma reiterada, insultándole con evidente desprecio al color negro de la piel del jugador. Los hechos tuvieron lugar en octubre de 2023 en el estadio Ramón Sánchez Pizjuán de Sevilla. El acusado fue expulsado como abonado del club al detectar comportamientos xenófobos y racistas. Hay antecedentes. Tres aficionados fueron condenados en junio del 2024 a 8 meses de prisión cada uno por insultos racistas al jugador brasileño, además de 2 años sin acceder a estadios.
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11: 8:10, damos inicio al informativo de la hora. Caso Atome, el asesor legal de Atome, Jorge Gross Brown, sostuvo que la empresa puede reclamar ante el Centro Internacional de Arreglo de Diferencias Relativas a Inversiones sin haber tenido un contrato firmado en el marco del decreto de industrias convergentes que luego fuera derogado. La demanda podría hacerse con base en el tratado bilateral con el Reino Unido, para lo cual sirven de pruebas las conversaciones

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3: El dólar americano a la compra, 5.850, a la venta, 5.950. El real a la compra, 1.120, a la venta, 1.170. El peso argentino a la compra, 3.60, a la venta, 3.90.
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3: En Asunción y Gran Asunción, 15 grados centígrados, cielo nublado, humedad en el ambiente 48%.
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3: Datos del tránsito en la ciudad de Asunción. Sobre la avenida Eusebio Ayala, tránsito denso, velocidad promedio 19 km por hora, tiempo de conducción 9 minutos.

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8:16 en la mañana de Libre. Teníamos la completa referencia del panorama local e internacional de la hora. Aquí en la mañana de Libre, donde analizamos la cuestión de la juventud, que constituye un 27% de los votantes en los próximos comicios. Esos son aquellos que tienen entre 18 y 29 años. Poquito más son hombres que las mujeres, 51 frente a 49, pero claramente tienen pocas motivaciones para participar. La pregunta de

0: Hoy nuestro planteo de conversación de la mañana tiene que ver acerca de por qué participan poco, por qué están tan escasamente motivados. ¿Qué es aquello que les impide tener un peso mayor en la vida política nacional? Es nuestro tema de hoy aquí en Libre. Varias participaciones de nuestros oyentes. José Luis Saldívar dice: porque la educación y los intereses de los pocos dueños del mundo y los países de quienes dependemos y permitimos depender, no les interesa que exista conciencia cívica ni conciencia de nuestra realidad. Carlina dice: por la poca o nula educación cívica en aulas, no hay compromiso con la democracia, que sean enseñados en capacidad de análisis es tan solo un sueño en nuestro país. Patricio Colbán dice: podría ser una premisa falsa. Las redes sociales inciden muchísimo sobre los jóvenes. José Fretes Yaluc dice: no se van a votar el día de las elecciones. Tienen muy poco interés en el futuro de su país. Betty Núñez dice: es más importante TikTok, farmear y boludeces. Opinión de nuestra oyente también esta mañana sobre el tema de hoy, ¿por qué el voto joven impacta tan poco en la política paraguaya? Ayer fue el Día de la Juventud, el Día de la Primavera, y deberíamos haber tocado ese tema, pero teníamos los fastos celebratorios de los 29 años de Radio Libre y lo pospusimos para hoy. ¿Por qué creen ustedes que tenemos una juventud mayoritaria en el país, pero que sin embargo no pesa en la política? Tengo una persona en línea. Buenos días.
1: Buen día, doctor Benjamín.
0: ¿Cómo le va? ¿Cómo anda usted? Ayer lo he visto también en el acto.
1: Una alegría inmensa, doctor, en el 29 aniversario de Radio Libre. Poder, no, como se dice, nos escapamos zapaité de nuestras actividades, pero como tú dices, lo importante es un poco compartir esos instantes. Y escuchamos detenidamente el discurso del homenajeado, el tecnofascismo, un nuevo concepto, ¿no?
0: Sí, habló de la preocupación que eso supone de gente que vive en las redes sociales y que son manejados por quienes tienen el control de ellas.
1: Qué notable, ¿verdad? Cómo el ser humano de repente está evolucionando muchas veces para no solamente para el bien, sino también para el mal, ¿no? Utilizando esas herramientas muchas veces en forma manipuladora y distorsionada. Y es lo que comentamos en otro tema ahí, que candente sobre el grupo mafioso que lastimosamente domina el quehacer nacional hasta hoy día, justamente lo que te habíamos comentado, esta implosión de la agrupación que está en ejercicio de la administración del Estado, ¿verdad? Manejado como esa organización siciliana. Y acá hay un factor clave, doctor, que nadie probablemente se percató, que es muy, ¿cómo se dice? Tiene su influencia. Está el padrino, ¿verdad? Con problemas de salud. Y está el otro elemento clave, que es el consigliere, ¿no? El hombre que se encargó por 30 y pico de años de articular, de servir de nexo, utilizando muchas veces métodos poco ortodoxos o pseudo legales, ¿verdad? Que también está retirado, creo que también con problemas de salud. Entonces es la tormenta perfecta, ¿no? Es lo que tenemos ahora con la asociación esta de gobierno.
0: ¿Y pero por qué nuestra generación joven, fuera del caso de Prieto, que digamos está debajo de los 40, no pesa más? ¿Por qué ellos no reconocen? Mirá que somos muchos, somos más. Si nosotros nos pudiéramos unir, tener un discurso, reclamar aquello que queremos, vamos a llegar al poder y desde el poder vamos a cambiar. ¿Por qué estos gerontes, estos viejos.

0: estos decadentes todavía nos guían nuestros destinos, podrían decir. Pero ¿por qué no lo dicen?
1: Así mismo. Y bueno, tiene que ver, humildemente, como se dice, con el civismo, ¿no? Eso tiene que ver con el modelo educativo que justamente hace unos días salió el catastrófico informe de PISA, ¿verdad? Uh-huh. Donde nos pinta de cuerpo entero, ¿verdad? En qué nivel estamos, que de hecho ya sabíamos luego, ¿verdad? Ya de antemano cuál iba a ser ese informe, porque en todas las variables prácticamente estamos lo que te dijimos entre antepenúltimo, penúltimo y último. Creo que ese nomás es los tres niveles dentro de del último lugar.
0: Algunos todavía recuerdan esas clases de cívica y moral en tiempos de la dictadura, que tenía un título grande, pomposo, pero tampoco permitía tener una conciencia de la política. En esta reforma educativa, ¿por qué no se hizo más énfasis en eso? ¿Por qué no procuramos que nuestros niños y jóvenes conozcan qué es el interés público, qué es el bien común, qué es la democracia, cómo se participa, cómo se incide, cómo se busca cambiar aquello que realmente debería ser cambiado? Porque lo que estamos viendo ahora es un país joven, pero de corazón viejo.
1: Así mismo. Y es el sencillo tema. Esa característica que tú pretendes que tengamos no le conviene al sistema, ¿no? Así es simple.
0: O sea, el sistema construyó una cuestión de vamos a darle entretenimiento, diversión, evasión a estos jóvenes para que no piensen en nada de lo que estamos haciendo. Vamos a embrutecerlo, vamos a doparlo, vamos a llenarles de opiáceos para que no piensen en su bienestar, en su vida, en su realidad.
1: Así mismo, y esa materia, como tú dices, que anteriormente yo recuerdo, ¿verdad?, que enfocaba, si bien no abarcaba el concepto total de lo que sería ciudadanía, ¿verdad?, pero había una cierta orientación, doctor, al quehacer nacional, ¿verdad?, a sentirse por lo menos involucrado en ciertas áreas en cuanto a civismo. Ajá. Pero lógicamente nunca se llegó a profundizar porque es sencillo, al sistema no le conviene que el joven se sienta involucrado, se sienta comprometido con su comunidad, con su iglesia, con su barrio, y eso pueda trascender en otros temas ya de interés nacional donde el joven se pueda involucrar decididamente, ¿verdad? El informe de esta justicia electoral de la última elección que salió 50-60% directamente no participa ni en las municipales ni en las generales, ¿verdad?
0: Sí, hay una cantidad enorme, la mayor cantidad de personas que no votan, que no participan, que no van a los sufragios convocados cada cierto tiempo son gente que tiene menos de 40 años.
1: Y sí, justamente ese es el rango, ¿verdad?, que hace relación a la mayor cantidad de gente que está, yo digo, lo que es más bien, primeramente, como tú dices, desconoce. Entonces, el joven que desconoce sus derechos, sus obligaciones, ¿cómo va a querer, cómo va a involucrarse en algo que es totalmente desconocido? Y lógicamente a ese desconocimiento viene una desidia, una desmotivación en lo que hace a su ciudadanía, ¿verdad? Crear, y el sistema se encarga de, como dijo un otro oyente ahí, crear una generación o generaciones de idiotas, ¿verdad? Donde son obsecuentes y ausentes de sus quehaceres, y le conviene al sistema mantener esa mediocridad, ¿verdad? Esa metodología mediocre, ¿verdad? Fíjate que el elemento central de constitución de la organización de lo que es el país, el Estado, no se enseña, ¿verdad? Se enseña una metodología como para simplemente servir de complemento ahí del modelo, ¿verdad?
0: O sea, entonces, en nuestras escuelas está el problema.

0: En la escuela, lógicamente, y el nivel el colegio, ¿verdad? Nuestro nivel inicial y la secundaria, ¿verdad? Y si a eso vamos escudriñando temas técnicos de ahí de lectura comprensiva, números, matemáticas, etcétera, ahí ya se embarra todo, ¿no? El sistema, el modelo le conviene crear idiotas útiles para el modelo este mediocre que lastimosamente tenemos. Fíjate que ahora le echan la culpa al idioma, el totalmente desatinado la afirmación de este ministro de Educación que dice que el resultado del informe PISA es a consecuencia del bilingüismo, o sea, de la enseñanza de nuestro idioma guaraní. Solamente a un tilingo o una persona que no está completamente en sus cabales, puede salir a decir semejante disparate, ¿o no?
1: El manejo entonces de la cuestión educativa, con graves rezagos en todos los campos, impacta en el joven apático, indolente que no participa en política.
0: Lastimosamente, así mismo es, ¿no?
1: Muy claro. Gracias a usted por su participación esta mañana.
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8:32 en nuestra mañana, un país joven, de corazón viejo, el Paraguay, mucha gente joven que podría cambiar los destinos de esta nación si tuvieran conciencia, capacidad organizativa, si tuvieran el deseo de parecerse al país de sus sueños. Después aparecen muchos argumentos en el camino. Con más tecnología disponible se informan menos, conocen menos, se interesan menos. Lo que parecería tendría que haber sido un gran cambio en el comportamiento de los jóvenes, sin embargo, no se ha manifestado a la hora de votar, a la hora de elegir, a la hora de escoger. Algunos dicen, pero no tenemos opciones, pues tendrían que construirlas ellos las opciones. Hacer de que sean ellos candidatos a cargos públicos. El país tuvo una larga tradición de gente joven comprometida. Ayer vinieron muchos a saludar al doctor Iramay, cuyo padre fue presidente del Partido Revolucionario Febrerista. Varios. Y ese era un partido de gente joven. Había ministros en el gabinete de Franco, el que trajo las ideas socialistas al Paraguay, que tenían 21 años. Tenía un gabinete de gente menor de 30 años. Eso es imposible de pensarlo acá. Y cuando sube un joven, como el caso de Peña, a la presidencia, que lleva al futuro yerno en el avión presidencial a visitar a la hija, que estudia en la Universidad de Columbia, allí en Nueva York, uno dice, ¿pero en qué están nuestros jóvenes? Esta es la gente que va a ser la alternativa. Cuando vemos a Santiago Peña y su comportamiento rodeado de acusaciones de robo, algunos afirman que es el presidente que más ha venido robando a la República y que esa va a ser la carta que usará Cartes en contra suya si es que continúa el enfrentamiento. No van a buscar sacarlo vía juicio político, sino van a forzarlo a renunciar con todas las denuncias de robo a su alrededor. Y en este momento él no tiene mejor idea que montarlo al novio de la hija que vive en Asunción para que haga el vuelo en el avión donado por los taiwaneses, un Cessna Citation con destino a Nueva York. La cuestión de, bueno, vamos, subite al avión, ese es un avión de nosotros los paraguayos. Nosotros pagamos el combustible, nosotros pagamos el viaje, nosotros pagamos la comida, el hotel en Nueva York. Este viajecito del futuro yerno y del presidente, su suegro y los que lo acompañan, debe estar superando $200,000 por lo bajo. Y uno se pregunta, ¿y qué es lo que le conviene al Paraguay? Y muchos dirán, ¿para qué escogemos a este joven que pensamos que sería una renovación? Muchos jóvenes también han desencantado y decepcionado a lo largo de la vida democrática. Nenecho era un tipo joven. Lizarela es una senadora joven. Jatar es un diputado joven. Chaqueñito es joven. Entonces uno dice, caramba, si todos estos jóvenes nomás son la alternativa, mejor me quedo con algún viejo que sea por lo menos honesto y diligente. Nuestro tema de esta mañana, ¿por qué el voto joven impacta tan poco en la política paraguaya? 50% dice viven distraídos, 35.7% no tienen esperanzas, 14.3% la política es nada, y 1% están defraudados. Usted puede participar con nosotros 0971-20.

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0: Con 37 de la mañana de Libre. Hoy estoy hablando acerca de la juventud paraguaya. Demográficamente somos uno de los países más jóvenes del mundo, pero sin embargo con escaso impacto en la vida política nacional, rodeada de corrupción, de incompetentes, de inútiles. Tengo una persona en línea, buenos días.
3: Doctor Fernández, buen día.
0: Buenos días.
3: Es un poco para estudiar, diríamos, o por lo menos pensar realmente por qué a los jóvenes no le gusta la política, no le gusta participar. Y yo nomás veo a veces, eso no es solamente la política, yo creo que es en todos. Yo suelo mirar la misa de Caacupé, por ejemplo, y entre miles de personas ahí, no ves gente joven. Son gente absolutamente mayores. Vos te vas a la asamblea de los clubes, soy socio de Pompeyo Luqueño, soy socio aquí de otro club de la Liga Luqueña, tampoco van los jóvenes. En las cooperativas, que si bien es suyo, es del socio, tampoco participan, a no sea que sean los funcionarios y que sean obligatoriamente, porque ellos sí o sí tienen que ir. Y bueno, y en la política mucho menos, ¿no? Y yo, por ejemplo, tengo 4 jóvenes nietos en edad de votar. Tienen que votar en las elecciones municipales, en las elecciones generales, y le pregunto si van a ir, y me dice que no sabe, ¿verdad? Que no sabe. No sabe si van a ir. Y ese es el reflejo de la absoluta mayoría. No sé qué, en qué mundo viven, ni qué mundo tienen, ni qué globo terráqueo estos jóvenes tienen en la cabeza.
0: Pero usted me imagino, pero usted como abuelo me imagino que le preguntará por qué no les interesa la política, por qué no buscan candidaturas propias, por qué no influyen en el destino de cada uno de ustedes. ¿Qué les dice o qué les dicen sus nietos
3: y
0: a usted?
3: Primero, en primer caso, yo pienso de que, y es por eso, de que somos bombardeados, atacados, qué sé yo, por la prensa y por los periodistas de ustedes, la absoluta negativa de los políticos. Y una cosa pues es la política y otra cosa es el político. Pero porque uno no puede vivir sin política, usted no puede vivir en su radio sin política, alguna política tendrá. Pero la gente joven confunde los políticos con las políticas. Porque todo el santo día, yo no sé cuántos canales, cuántas radios hay, todo el santo día, qué sé yo, todo el santo día bombardeando a los políticos, diciendo, qué sé yo, calificándolo de lo peor, calificando, así como usted está haciendo sin tener ninguna prueba contra el presidente de la República, y bueno, y todo el mundo, entonces eso planta, eso surge, eso... qué sé yo, tiene efecto negativo para los jóvenes.
0: Pero eso debería generarle una rebeldía. Eso tendría que decir, yo no quiero este tipo de gente. Yo quiero gente con principios, con valores. Yo ya no quiero más virtuistas, carneros. Yo quiero gente potín, gente con capacidad. Usted no sabe lo que fue la fiesta de ayer. La cantidad de gente que llenó este espacio para saludar sin conocerlo al doctor Iramay. O sea, significa que la gente con principio, con la gente con talante y con talento, todavía es admirado. Vinieron gente joven que quería conocer.

0: Al doctor Iramay, o sea que la gente todavía quiere conocer a gente con principios.
1: Yo le conozco hace rato al doctor Iramay y no me atrae ni nada por este señor. Ya le manifesté por qué, y porque también es un suplente y insignificante. Ella entró, nadie le votó para entrar ahí. Y antes de estar en el Congreso y decir lo que siempre dice, la estupidez que dice, nadie le conocía. Nadie. Yo le conozco bien porque ya le manifesté cuál fue la experiencia que yo tuve con este señor. Y además su radio conozco, me firma de 12 veces, es tan grande, así que con 40, 50 personas creo que se llena. Y pero pues, yo no le saco ningún valor que usted tiene, ni mucho menos
0: bueno,
1: a la radio.
0: Ayer tuvimos 120 sillas.
1: Y
0: faltaron lugares, ¿no? El espacio tiene para esa cantidad. Gente quedó afuera. Algunos preguntaron por usted. Yo le dije, no sé, no habrá salido de la cueva. Yo tampoco lo conozco. Uno quería moquetearlo, pero yo le dije, no, ese tipo de cosas no se hacen aquí. Pueden hacerlo en la calle. No, le quiero meter una trompada a ese cartista y a ese carnero de sindicatos.
1: Lo que habrá dicho eso, usted juntó entonces a unos cuantos antidemocráticos que no quieren el disenso, que no quieren escuchar la otra campana, de la imponada. Entonces usted ni lo que le visitó no tiene carta democrática. No le coy.
0: Bueno, pero usted también tiene que respetar a una mujer. Me dijo, quiero saber quién es el que nos trató de hembra, para meterle un carterazo, me dijo. Yo le dije, no, pero no tiene que ser así.
1: Pero ¿y por qué quiere negar su censo? Dijo, pues llevó lejana entonces. Pues llevé en otro lado entonces, pero hembra es mujer, hembra es femenino. Y macho es arreo, ¿o es? Macho, arreo. Bueno. ¿Cómo usted va a discutir eso? Es tan sencillo como estar, no sé cómo podemos perder tiempo discutiendo cuál es el género femenino y masculino.
0: No,
1: y es grande visitar a cuentas ahí te oigan cosas.
0: No, muy duros, muy duros. Me dijeron, ¿dónde está el troglodita del luqueño? El troglodita es un nombre nuevo. Troglodita.
1: ¿En serio? ¿En serio? Es posible. Y bueno, y por eso le está diciendo, son demasiado democráticos los que se fue a visitarle a usted entonces en el día de aniversario de la radio.
0: Pero
1: si no acepta, así como usted solamente quiere escuchar lo que le suena bien en el oído, yo no le considero muchas veces democrático, porque los dictadores solamente quieren escuchar y ver cosas lindas. Me gusta ya veo Peixupe es para la Ibaía. Así como dice que son así o de a diario y todos los dictadores, ¿verdad? Donde sale solamente buenas noticias. Entonces ve cuando ya la bomba está encima y así cayeron todos los dictadores cayeron mal. Porque nunca nos enduce y nos echa seis lo que la otra persona que no está con él le hace llegar, la información de la noticia que le hace llegar. Y bueno, no sé por qué vamos a tener si usted solamente quiere escuchar una música.
0: Acá dice una persona, ¿cómo pico los nietos del troglodita van a querer participar en política? Si tienen a un abuelo de esas características, carnero y cartista.
1: No son solamente ellos. Yo le dejo a comerse si le espera a la abuela, pero no quieren, pero la absoluta mayoría de los jóvenes no quieren. Y es fácil ir de los colegios a los chicos ahora que está terminando la tercera de la media y que va a ser muchos de ellos ya cumplieron 18 años. Pregúntenle si va a ir a votar, si le gusta la política o no. Es la absoluta mayoría. No sé, no queremos decir que están en el vivo de ahí, pero yo creo que esa bomba, esa noticia, esa masacre de malas noticias que ustedes siempre dan todos los días, la cloaca de la calle Lleva y el contadita de azúcar, con su radio, con su televisión, entonces eso, o desmoronarse o después dando participación, porque cree que todos son así,
0: Bueno, pero los jóvenes, muchos de los jóvenes tampoco leen periódicos, escuchan radio ni ven televisión, se informan vía TikTok, vía redes sociales en general. Usted pregunte su nieto escucha Radio Libre, no. Si lee ABC, no. Entonces, ¿qué influencia puede tener sobre esa persona algo que no tiene contacto?

0: No, tiene tiempo luego para leer. Yo no sé quién más lee a veces, solamente ustedes lo que piensan diferente, no sé, pero bueno, un poco una investigación cuántas personas lee este diario.
1: Pero le quiero, le digo, si el abuelo no lee, ¿qué leerán los nietos?
0: Yo leo cosas más útil y no basura como la que larga, así como me encantó la medida de Donald Trump por echarle a los irresponsables la CNN de la Casa Blanca. Acá se tendría que hacer algo así también por estos periodistas insignificantes que son esclavos de sus patrones y que no tienen idea propia, que no tienen vuelo propio, que no tienen independencia. Son esclavos de sus patrones, porque si no le dices lo que ellos quieren, oye, moceta. A usted a lo mejor no habla así porque usted es dueño de su empresa.
1: Bueno, dice Cristian González, en Paraguay no hay ningún futuro para ningún joven. La generación de este viejo sigue saqueando lo que queda del país. Escuchar a este burro me da pena, dice desde Nueva York.
0: Bueno, ese ha de ser un cerdo, un chancho, un cerdo que se fue a limpiar el culo de perro para sobrevivir a Ofioño Muñeceta Chévere. No, venga, yo sé todo cómo viene esa gente allá. No, nadie me va a engañar ni nadie me va a decir estupideces. Hay cosas por ahí que ir a todos tantos diarios con comunicación con la gente que se veía en allá.
1: Bueno, usted tenía un hermano en Chicago que le enviaba plata.
0: No. Usted sí, miente y miente no. Mucho, pues.
1: Usted fue el que nos contó aquí en la radio.
0: Y bueno, y me mandó una vez hace 20 años $100 y le devolví. A devolverse, le devolví. Así que...
1: Sí, pero ya le envió, pues.
0: No, dramático dice, pero es como que no existiera. Yo le volví a enviar. Le dije que muchas gracias, que yo no necesitaba eso para...
1: Pero usted hace...
0: Seguimos juntando con plata para cuando pueda... Ya disfruta, porque estos tipos de semana ya se jubila y viene acá todo enfermo, algunos no guatabé, más otros ahí ya de ruedas. Y bueno,
1: ¿Pero usted aceptó las remesas?
0: No acepté, rechacé algo de eso.
1: No, si usted recibió, me dijo que usó para alguna actividad que tenía, necesidad. No, usted cuando era sindicalista allí en la empresa de transporte, sí, tenía necesidad.
0: Orgullosamente 15 años de secretario general del sindicato en la empresa en la cual yo trabajaba, Jala Carneo, y es donde mi mujer era 15 años de secretario general de un sindicato. Pero, tenía 110 asociados. Pero, así que lo que le hace llegar esa información, qué sé yo, no sé quién habla, si ni me importa, porque yo sé lo que soy yo. Así que...
1: No, pero este fue así, su compañero ahí en la empresa, que lo conoce muy bien.
0: Y bueno, que diga su nombre, tengo pico la palabra que era, porque no dicen quién fue. A lo mejor sea alguien a quien yo muchas veces le fue muy útil, porque yo el sindicato le fue útil a muchos trabajadores por problemas de salud, de su madre, de su padre, que no quería, no tenía para comprar un cajón, se le tuvo que comprar, y bueno, pero iba de mío, y hacia la jera, y después yo le iba a retrucar quién lo que es él, qué fue él. Así que doctor, no creo que haya tenido demasiado, importancia el premio, no es el premio, pero a la persona a quien usted eligió dar, porque es un suplente a quien nadie le votó para ir a decir unas cuantas pelotas en el Congreso, a algunos imaginan, a la presidenta. Hay varios tilingos que dicen así, así pasó con Luz, así pasó con Paraguayo Cuba, a la presidenta. Y ahí ahora aparece otro tilingo que dice, a la presidenta, a la falta, Dios mío.
1: Bueno, hay muchos que quieren que el doctor Iramay sea presidente.
0: Sí, hombre, no, tal vez no le conoce mucho, no le conoce de frente. Entonces, pues ya está ahí de que el doctor Frente puede hacer tantas cosas buenas, está haciendo, y ahora como ministro, que él también puede ser presidente. Entonces, hay una requerida que se puede o que puede hacer, yo ahí, tanta diferencia o tanta distancia. Yo no sé quién le ha de votar, no sé, a esa gente que estuvieron ahí en su radio, 40, 50 personas. Ahí con la oficina de la Región, la presidenta de la República.
1: Pero el gesto más importante es que la gente los quiere. Oye, es una gente inhonesta, ¿eh? Haje copotía.
0: El vino entró
1: caminando, estacionó su vehículo a más o menos 50 metros. Tardó casi media hora de la gente que salió a saludarle, de la ferretería, de los trabajadores.
0: Mañana cambia, mañana no está en el Congreso.

0: ya nadie le conoce más, ya nadie se calienta por él. Y pregunte un comandante por su sanatorio a ver cuánto te cobra, cuánto le cobra su consulta nomás. Tal y interna, a veces hay otro que preparante más de preparante, si tú eres de la banda de droga.
1: Pero él se dedica a la actividad privada, puede cobrar lo que usted quiera pagar. Si usted no quiere pagar, usted va a otro lugar. Bueno, usted puede ir al hospital, gente, al hospital de Luque también puede ir, o al IPS, sí, del que usted es asociado orgulloso, y puede buscar allí también que le...
0: Sí, era tan pobre, hay un mil de pedidos, hoy ya podemos dar un día de consulta gratis, no hay alumnado, la joven, pero no en su consultorio, tiene 5 pisos ahí sobre la calle asada.
1: Y no. Ayer contó la experiencia de cómo su padre construyó, en su propia casa estaba el sanatorio, después de haber sido expulsado por Stroessner. Claro, trabajaron, prosperaron, fueron exitosos, sí. Estuvieron.
0: ¿Alguien no le preguntó cuánto cobra la consulta?
1: No sé, pero si usted quiere, si usted quiere pagarla, paga la consulta. Si no, va al Hospital Nacional de Luque.
0: Pues yo creo que no, se hará con seguro, qué suerte, va a venir a atenderse a él y atender, pues, mañana tengo consulta especializada. Seguramente ya le ocupamos la estudio, seguramente me van a dar algún medicamento. Pero vamos, algo ahí con su teléfono, a ver cómo hay hoy, pues 4 de las personas que se fueron ayer, no sé, en su radio, debe de tener 200, 300, 400 amigos allí para su consulta, en el sanatorio de este señor.
1: Bueno, yo...
0: Ajá, para la Icatujape, ni ajá, ahora de que suerte ni atender por HDG, gracias a Dios, y bueno... ¿Y para quién le voy a ir a pagar 400 mil o 300 mil de consulta si no tengo, no puedo, no ir a ese presupuesto? ¿Para qué tengo el seguro que sigo pagando hasta hoy?
1: Bueno, pero usted lo está diciendo con eso, está desacreditando a la gente honesta y con capacidad. Ilógico, su nieto, a lo mejor sus nietos no quieren ser como usted.
0: No, porque no va a ser. Yo no le doy mal ejemplo. No soy sinvergüenza, no soy ladrón, no soy asaltante, no soy asesino. Soy un trabajador jubilado en una empresa. Y ellos probablemente no van a hacer eso. Son todos profesionales. Tengo ingeniería, tengo otra ingeniería informática que trabaja desde casa, nomás está, tiene su oficina, su computadora y desde ahí trabaja. Tengo otra doctora en psicología empresarial. Gracias a Dios. Gracias a Dios. Y eso fue porque durante 25 años a poder ver por día la cena madrugada,
1: ¿No será que usted le estimula muy poco a los nietos?
0: Y si no le hubiera estimulado, digo, peso ahorita igual, si yo le hubiera hablado como padre y he mantenido una rigurosidad como padre y como se está igual peso. No, porque había otra.
1: Pero si no participa en política, los griegos le llamarían idiotas.
0: Bueno, pero ellos en su estudio, su computadora, muchas veces te dice que no tiene tiempo, pero yo en las elecciones y en el día de como va a ocurrir el 4, a pesar de hacer la pistola, a votar, y tampoco le digo por quién tiene que votar, te votar. Porque si no, no puedes protestar después si no tener, si no te vas y cumplir con tu deber como ciudadano.
1: Pero a lo mejor va a votar en contra de los candidatos del abuelo.
0: No sé, no importa, yo soy democrático, le acepto, porque ellos probablemente ya ven con otra visión del mundo. No me voy a oponer. Uh-huh. Y tengo para más 4 hijas, para después 4 yernos, así que se deseo la mayoría de con unos 15 o 20 votos. Pero yo a ninguno le digo bella popea, ni era ni pero tapear, pero generalmente la mayoría acepta el rumbo que yo tomo.
1: ¿Y en las reuniones familiares no les dice a usted, nefanático y técnico, abuelo?
0: Todos los días, todos los domingos, casi nos reunimos, comemos una farita y varios de ellos sí me han dicho alguna vez, sí, cómo no, y acepto, pero ya checa el tema probablemente y ya no me van a enderezar. Ya de Coyetema, tengo 57 años de afiliado a este partido y es difícil que cambie. Así porque está topado. Y te voy con la vea. No hay solución. Por eso es que van a seguir hablando. Muchas veces pagadas. Pero no va a cambiar porque no hay en el horizonte político en el Paraguay que tenga que hacer mejor que el partido cubano en este país.
1: ¿Cuántos años tiene usted?
0: 75 años.
1: Bueno, para usted esta canción. Para usted esta...

0: me hablo sábado, voy a pedir aquí a mañana en auto. O sea, gracias a Dios, estamos mañana.
1: Bueno, para usted está, bueno, para usted esta canción con la que se inició el acto del día de ayer.
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Esto fue ayer al inicio de nuestro inolvidable acto de la entrega del premio Antorcha de la Libertad, de los versos interpretados por José Antonio Galeano, ex decano de la Facultad de Filosofía de la Universidad Católica, Ricardo Flecha, ganador del premio Antorcha de la Libertad, y el coro de más de 100 personas del día de ayer. Miguel Ramos dice: Araúper orice y nube en jamimba, esa paneco, oñe puruoco, araúp, oronza, aipotangua, gente, vete, sainjap, arorú, co arajina, araúp, 22, ya se por un dígindi. Ñandella yapó, memeramo, umimba, ella hipotaba, do huerumo, añandebe, a añete. Petapeguasu apave añete guape oyepe añan ñañe ja anomo ambu escuera y por abejagua. España ñe MGIC, la búsqueda permanente de los propios intereses no nos dará una felicidad auténtica. El gran camino de la felicidad genuina se abre cuando nos esforzamos en bien de los semejantes. Muy bien, Miguel Ramos. Gracias por este envío. Vamos a la actualización local e internacional de la hora.

0: Podemos denuncia la pasividad de la policía y la doble vara de medir ante los incidentes de Ceuta cuando un grupo de personas, lo contábamos, atacaron el vehículo de la diputada. Califica lo ocurrido en la ciudad autónoma de terrorismo y pide pararlo.
1: La pasividad policial con la que uno de los policías está mirando hacia otro lado mientras se tiran piedras, mientras se está atacando con máxima violencia el coche de una diputada de Ceuta ya, yo creo que esto es... hay que pararlo en seco. No hay otra manera, porque el fascismo y la violencia fascista, si no la paras, arrasa con todo.
0: Hoy llega al Tribunal Constitucional el primer recurso de un condenado del procés por malversación, el del exconseller Jordi Turull, que pide que se le aplique la amnistía tras el aval de la justicia europea, que considera la medida ajustada al derecho comunitario y señala que no vulnera los intereses económicos de la Unión.
2: Y lo que decida el Tribunal de Garantías va a determinar también el futuro del expresidente catalán, de Carles Puigdemont, fugado desde el 2007 y del resto de condenados o procesados por rebeldía. De momento, el Constitucional va a estudiar el texto elaborado por el ponente, que defiende la postura del Supremo, que es contrario a amnistiar la malversación. Lo que se espera por la mayoría progresista del Constitucional es que la ponencia no prospere y se elija a un nuevo ponente. La cuestión se retomaría en el pleno del 6 de octubre y sería entonces cuando actuaría el juez del Supremo, Pablo Llarena.
0: La delegación del Gobierno en Aragón ha recurrido ante el Tribunal Superior de Justicia la negativa del Ejecutivo Autonómico a la declaración de zonas tensionadas. El delegado considera que ese rechazo va contra los derechos de los municipios afectados. Zaragoza, Inés Escario.
3: El pasado mes de julio, el Gobierno de Aragón acordó no atender a las peticiones de zonas tensionadas. Una decisión que para el delegado del Gobierno en Aragón, Fernando Beltrán, tiene un claro sesgo ideológico.
4: Si el acuerdo lo que señala, y es el único efecto que tiene, es dejar a la ciudadanía y a los municipios sin capacidad real para hacer uso de determinados instrumentos legales habilitados para combatir la situación de déficit habitacional, pues evidentemente lo que cabe es recurrirlo y que el Tribunal Superior de Justicia, bajo estas premisas y bajo estos argumentos, pues tome una decisión al respecto.
3: Mientras tanto, pide al presidente aragonés, Jorge Azcón, que recapacite. Defiende que no poder aplicar la herramienta de zonas tensionadas es un mazazo para las políticas de vivienda.
0: Y el ministro de Agricultura reúne este mediodía a las organizaciones agrarias ASAJA, COA, JUPA y Unión de Uniones y a las cooperativas agroalimentarias. Enrique Mazas.
5: Van a analizar el impacto del encarecimiento de la energía en el sector. Desde que empezó el conflicto en Oriente Próximo, el gasóleo profesional ha subido un 50% y los fertilizantes un 20%. Andrés Góngora, secretario general de COA, ha asegurado en Radio 5 que acude al encuentro con ánimo constructivo y van a plantear, dice, una serie de medidas que van más allá de renovar la ayuda de 20 céntimos al gasóleo agrícola.
6: Necesitamos una inyección de liquidez, necesitamos medidas fiscales, porque al final esto no se puede deducir en la declaración de la renta y también es un tema que estamos planteando, en definitiva, un paquete de medidas que esté más allá de los 20 céntimos que, como digo, tampoco se cobran de forma inmediata, sino que en algunos casos tendremos que esperar casi un año para poder cobrarlo, ¿no?
0: Es todo. 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
0: 11:30, 10:30 en Canarias.
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0: Buenos días. Empezamos con una última hora en el Congreso de los Diputados. Retirada definitiva de la acreditación a Vito Quiles. Rosa Carreño.
8: Sí, la mesa del Congreso retira definitivamente la acreditación de prensa al activista Vito Quiles tras haber sido sancionado con 3 faltas muy graves. Es lo que dice el reglamento, que se retire definitivamente esa acreditación de la persona acreditada, registrada como periodista en el Congreso de los Diputados, cuando concurra una reiteración de sanciones. Los 3 últimos expedientes abiertos recogen infracciones

0: graves cometidas en el pasado mes de marzo por interrumpir ruedas de prensa o por difundir imágenes obtenidas vulnerando las normas del Congreso. Quiles ya se encontraba suspendido, no podía entrar en la Cámara Baja por haber cometido otras faltas graves.
1: El caso Begoña Gómez sigue marcando la actualidad de la jornada. Pepa Millán, portavoz de Vox, rechaza los argumentos del PSOE. Sostiene que no se le persigue por ser la mujer del presidente del gobierno, sino por aprovecharse, dice, de esta circunstancia.
2: A nosotros nos hace mucha gracia cuando el Partido Socialista dice que se le persigue por ser la mujer del presidente del Gobierno. Parece ser que se están enterando ahora de en qué consiste el delito de tráfico de influencias.
1: Jone Belarra, líder de Podemos, también señala al Partido Socialista y afea que solo vean persecución judicial cuando les toca de cerca.
3: A mí no deja de sorprenderme que el PSOE tenga esta clarividencia sobre la guerra sucia judicial, sobre la persecución judicial cuando les toca a ellos. Y no vieran persecución judicial ni Laufer por ningún lado cuando otro juez a punto de jubilarse, como el juez García Castellón, estaba persiguiendo a Podemos, que en ese momento ni siquiera había tenido ninguna responsabilidad de gobierno.
1: Desarticulada una red de tráfico de cocaína, transportaban la droga en coches caleteados desde Barcelona y los repartían por varias provincias, entre ellas Madrid, donde se encontraba la cúpula de esta organización criminal, Paco Arjona.
4: Sí, una organización criminal que movía más de 50 kilos de cocaína al mes entre Barcelona y Madrid y la distribuía en vehículos con dobles fondos, los llamados coches caleteados. En uno de ellos, la policía localizó 38 paquetes de cocaína envasadas al vacío con un peso cercano a los 45 kilos. La rama de Barcelona era la encargada de custodiar y distribuir la sustancia, mientras que la de Madrid hacía las funciones de dirección. En total se han realizado 12 registros en 4 provincias, Madrid, Barcelona, pero también Granada y Ciudad Real. Los agentes han intervenido 61 kilos de cocaína, casi 220.000 euros y 5 armas de fuego. Hay 12 detenidos, todos han ingresado en prisión por pertenencia a organización criminal, tráfico de drogas y tenencia ilícita de armas.
1: Los trenes de alta velocidad recuperan viajeros en el segundo trimestre del año, pero siguen siendo inferiores a los de 2025, según el último informe de la CNMC, Blanca Pascual.
5: Los servicios de larga distancia en alta velocidad registraron 10,6 millones de pasajeros, que es un 33% más que en el trimestre anterior, pero 1,2 millones menos si lo comparamos con el año pasado, porque todavía estaba reciente el accidente de Adamuz en Córdoba. Según un informe de competencia, el descenso interanual se moderó respecto al 21% registrado en el primer trimestre. Las incidencias en la red han seguido condicionando la actividad. En las líneas Madrid-Málaga-Granada, que se reabrió el 30 de abril en vía única, se ha perdido cerca de medio millón de viajeros. En el de Madrid-Barcelona, también afectado por limitaciones de velocidad que han alargado el tiempo de viaje, se ha quedado por el camino otro medio millón de viajeros respecto al año pasado. Y en cuanto a los precios, si los comparamos con 2019, los corredores Madrid-Barcelona-Sevilla-Madrid-Málaga-Granada han tenido alrededor de un 50% más de viajeros y unos ingresos medios, sin contar la inflación, un 20% inferiores. Y en Madrid-Valencia y Madrid-Alicante, más de lo mismo. Los viajeros han aumentado más del doble, pero los ingresos medios se han mantenido en torno a un 30% por debajo de 2019.
1: Y terminamos con un apunte sobre Eurovisión. Radio Televisión Española va a proponer al Consejo de Administración de la Corporación mantener la suspensión por segundo año consecutivo de la participación en este Festival de la Canción, ya que Israel sigue como participante pese a la situación en Gaza. Lo ha anunciado el presidente de RTVE, José Pablo López, ante la Comisión de Control Parlamentario.
6: Resulta profundamente doloroso que, a pesar de todo, y en esta situación que se sigue viviendo en Gaza, la radiotelevisión pública de Israel vaya a seguir participando en la organización.
1: A la iniciativa de España de ausentarse de Eurovisión se unieron Países Bajos, Irlanda, Eslovenia e Islandia. Es todo. 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

0: Dionisio Marilla, presidente de la comisión creada en el Senado para investigar supuestas irregularidades administrativas y la situación financiera del Instituto de Previsión Social, dijo que el primer aspecto sobre el cual se indagará será la colocación de fondos de la previsional en el sistema financiero que ha sido objeto de controversia. Y trabajadores de salud se movilizan. La Federación Nacional de Trabajadores de la Salud, acompañada por 28 sindicatos y asociaciones de distintos grupos, se manifiesta este martes frente a la sede del Ministerio de Salud Pública y Bienestar Social. El principal reclamo de las organizaciones es la aplicación de un reajuste salarial del 50% sobre las remuneraciones de todo el equipo de salud. 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
0: El dólar americano a la compra 5.850, a la venta 5.950, el real a la compra 1.120, a la venta 1.170. El peso argentino cotiza a la compra 3.60, a la venta 3.90. Y el euro a la compra 6.700, a la venta 7.000. 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En Asunción y Gran Asunción, 16 grados centígrados, cielo parcialmente nublado, humedad en el ambiente 52%. 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
3: Datos del tránsito en la ciudad de Asunción sobre la avenida Mariscal López, tránsito moderado, velocidad promedio 25 kilómetros por hora, tiempo de conducción 3 minutos. ...29 años en el Dial Paraguayo, acompañando una comunidad de oyentes que cree profundamente en un país más justo.
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2: 9:17 en la mañana de Libre, en la mañana de Contrapoder, nuestro encuentro matutino de hoy. ¿Qué tiene que ver esa discusión con la participación de los jóvenes en la política? Más aún evidenciando el señor siendo estronista. Dice este oyente, con respecto a la conversación última que teníamos antes del corte, dice: otro, al principio escucharle a este señor cartista me ponía muy nervioso. Ahora ya espero su llamada todos los días. Me divierte muchísimo. A la vez me causa una pena tremenda su ignorancia. Luis Jara dice: buenos días, doctor Fernández. Es un tema que no se trata en los colegios. No se da el enfoque correcto sobre cómo repercute la política en nuestras vidas. Tanto es así que la mayoría de los jóvenes aborrece tan siquiera hablar de política. En mi caso tengo 35 años. Me considero aún dentro del rango juvenil. Mi señora tiene 33 y no quiere saber absolutamente nada de la política, ni siquiera ir a votar. Tuve un abuelo, don Tomás Vera, que me enseñó sobre la importancia de involucrarse o al menos conocer lo que sucede en la política y participar. En la secundaria, poco y nada. Recién en la universidad escuché algo, pero no lo suficiente. Lo increíble es que mucha gente preparada, profesionales que no se involucran, son gobernadas por brutos, por torpes y por ignorantes. Una tristeza, dice Luis Jara. Tengo una persona en línea, buenos días.
3: Hola, buenos días, Benjamín.
2: Bueno,
3: estoy muy feliz.
2: Sí,
3: porque se enoja el luqueño. Vos sabés que cuando estudié creatividad, como ser más creativo cuando estaba en la Católica en Derecho, y ahí en el sótano era todo lo divertido. Bueno, vinieron unos uruguayos y nos enseñaron en Edward Le Bono, 6 sombreros para pensar. Y el sombrero negro, vos tenés que ver todos los defectos de algún producto, de alguna situación. Y el señor de Luque es el sombrero negro para mí. No solamente eso, que se enoje a mí me divierte, porque quiere decir que están nerviosos los cartistas, no solamente colorados, sino cartistas, ¿verdad? Porque se está destapando ahora la olla del Banco Bueno, de IPS, que Frete quieren que sea ahora presidente de la República, y le quitan de aquí, le quitan de allá, con autodesesperación, pero este buen indicio que los vientos de cambio vienen del este, de Ciudad del Este. Gracias a Dios, ¿verdad? Esa energía que ganarle al caballú de HC, que tenía cargo público, que esto, hubo pelea, hubo riña, pero ganó el caballú de los que no son HC. Eso me tiene divertida y feliz. La endorfina que me creó este señor. Cuando más te retaba, a mí más me divertía. Y que dele contra Iramay. Y que, como todo ser humano, tendrá su defecto, pero más virtudes en este momento que la gente habla de pavada. Esa Celeste Amarilla, que es abogada, que se preparó para eso, que dijo que su marido le compró el cargo de parlamentaria antes de morir, y que ella le da de comer un hambre cero. Ella cuenta todo. Y ella tiene más, para este tipo de gente, no tiene ni un pecado. Ella es brillante. Y el señor que habla de filosofía, que no es su profesión, ¿verdad? Pero se nota que es uno que lee al costado de lo que te da la escuela, el colegio. Eso decía mi padre, hay que estudiar para la vida, no lo que salvar nomás. Al costado tenés que leer lo que pasa en tu país, ¿verdad? Él nunca no quiso que seamos así dirigentes, y eso porque era una época muy dura de estronista, ¿verdad? Conste que yo en la universidad me puse ahí a volantear el cocido con ser del FIE, Frente Independiente de Economía, mi primera carrera. Pero enseguida me dijeron: o tu reinado o tu novio. Yo elegí mi novio, que mi reinado era andar de taco alto y cantar en la embajada y eso, y me gustó. Al día siguiente tenía que mi realidad.

0: abrir la ferretería y trabajar. Entonces elegí mi novio de mi reinado. Pero me divierte demasiado. Es una gran noticia que estén enojados la gente corrupta, porque si se les pilla van a caer como en... Se les está pillando, está saliendo en las redes sociales un montón de cosas. Y no se está pudiendo tapar, ¿verdad? Que el antecedente de Pérez y qué sé yo. Y bueno, la gente saca la roña del otro, ¿verdad? Como dice el señor de la heladera vacía, ese hombre olla es muy práctico, muy, muy didáctico, que hay que a la suegra, no sé qué, el kit de la suegra para entrar con la pilluya. Bueno, lo que sí que el tema es que se está destapando la olla, sacando el limpio, y que está nervioso la gente que tenía empleo fácil, porque el tema entre la dictadura chavista y la dictadura actual, primero la gran diferencia es lo tecnológico. Antes había la figura del pirahue, ¿te acuerdas? Tu vecino, tu compañera de facultad, todos eran pirahue. Era una gran, como dice que hay en Rusia también, ¿verdad?
1: Ah,
0: Como un turismo
1: estoy
0: acá.
1: leyendo un libro que me parece maravilloso. Se lo dije ayer a un paraguayo que vino al acto de
0: Sí.
1: entrega del Premio Antorcha de la Libertad, Atilio
0: Sí.
1: Portillo, quien vivió casi 20 años en la Unión Soviética, en Leningrado. Tuve la posibilidad
0: ¿Qué dice ahí?
1: de visitar Leningrado con él, con un
0: Sí.
1: perfecto ruso,
0: Sí.
1: hablando perfectamente en esa lengua, y
0: Sí.
1: me llevó a conocer los recónditos ambientes de la Unión de Repúblicas Socialistas Soviéticas. Y estoy leyendo el
0: Sí.
1: libro de Svetlana Alexievich, o Alexievich, quien fue premio Nobel de Literatura del año
0: Sí.
1: 2015. Ella es bielorrusa y escribió un libro
0: Sí.
1: extraordinario llamado El Homo Sovieticus. Yo creo que si
0: Sí.
1: cambiamos la palabra Sovieticus y lo
0: Sí.
1: sustituimos por estronista, el homus
0: Sí.
1: estronista, vamos a ver en grandes partes el reflejo de lo que era la sociedad paraguaya entre el 54 y el 89. Si yo fuera un profesor del colegio en la secundaria paraguaya o en la universidad paraguaya, les diría, este libro me lo van a leer. Y en donde dice un
0: Claro.
1: nombre en ruso, pónganle un nombre paraguayo. Había todo lo que usted está relatando. El piragüé existía en la familia. El delator
0: Sí.
1: estaba entre nosotros. Podría ser
0: Sí,
1: nuestro primo, nuestro tío, nuestro vecino que nos envidiaba porque tuvimos acceso a algo pequeñito. Y eso era
0: Sí, la
1: demasiado y
0: empleada
1: terminaba
0: doméstica.
1: delatando
0: Más
1: e
0: 7.000, no hay que
1: intrigándonos.
0: hablar frente a la empleada doméstica porque te puede traicionar. Alaíno dice que le echaron así, le dijo, llamó un puragüey y le dijo, está en San Bernardino con su amigo, correligionario, y ahí le llevaron y la apresaron. A la empleada doméstica tenía que cuidarte, ¿no? Y qué bueno que y los dos extremos se parecen luego, Benjamín. Hola.
1: Sí, lo escucho. No, que dos extremos, era la misma cosa. Si uno mira
0: Sí.
1: lo que era el Paraguay bajo Stroessner y lo que sigue siendo todavía muchas cosas, estos consejos de
0: Sí.
1: Estado, estos consejos en los entes públicos, simplemente para
0: Sí.
1: llenar a la clientela política y haciéndoles vivir bien. ¿Usted se imagina
0: Claro, no hecho
1: el
0: por
1: fracasado
0: mérito, no
1: ministro
0: hecho
1: de
0: por mérito,
1: Economía? Fernández Valdovino
0: sí.
1: fue premiado con un cargo de consejero en Itaipú. Como ministro de Economía ganaba
0: Claro.
1: 33 millones. Como consejero de Itaipú gana 150.
0: Y no es ingeniero, no es. ¿Qué es lo que va a aconsejar?
1: Nada, nada. Se va para
0: Y
1: cobrar
0: bueno.
1: como el tiempo del
0: Claro.
1: Politburó soviético.
0: Sí, exactamente. Sigue pasando esto en el Paraguay. No sé en otras partes, pero eso del amiguismo, ¿entendés? No entra por mérito. Yo en ese sentido entre 120 rendimos y salí entre las tres mejores, entré por mi puntaje y una sola pregunta me equivoqué, ¿quién fue presidente antes de Stroessner? Y dije Morínigo. Yo en ese sentido, cuando eso nada sabía de la, qué sé yo, pero todo lo otro, cultura paraguaya, velocidad, máquina, nada, gana buena.

0: presencia, buena dicción, todo pase, ¿verdad? Y solamente entró Sunny Rolón, la hija de un militar, y entró otra que era amiga de Teófilo, el que me preguntó si era para virgen.
1: Opa.
0: Y si yo me confesaba ahí en la Ande, yo ahí me levanté y le dije, ¿eso qué tiene que ver? Yo ya sabía que estaba adentro y para qué pico me entrevista luego, ¿verdad?

0: Me imagino lo nervioso que está y ve todo defecto en Iramay, que esto, aquello. Iramay, para lo que estudió, es muy bueno y es hijo de así como cuando sos médico y tu papá fue psiquiatra, como Rojas Escapé, María Rojas Escapé, esa española que ahora hace TikTok y todo, pero su abuelo ya era psiquiatra, su papá, hay que decirlo, eran perfil bajo.
1: Pero también veo cómo también las relaciones interpersonales son determinantes. Ayer le entrevisté al doctor Iramay antes de la entrega y le dije
0: Sí, te escuché.
1: cómo es que usted nació en Montevideo y
0: Sí.
1: se hizo paraguayo. Y me dijo,
0: Sí, contó que su esposa uruguaya.
1: no, no, no, y contó de que su padre era el pediatra de los hijos de Luis María Argaña, y Argaña tuvo 9 hijos. Entonces
0: Sí, uno de ellos era mi compañero,
1: le dio
0: Nelson
1: mucho trabajo,
0: Alberto.
1: espéreme, le dio mucho trabajo al doctor Iramay padre. Y ahí el doctor Iramay padre le dijo: tengo un hijo que nació en Montevideo y quiere ser paraguayo. Y como la
0: Qué
1: corte
0: bueno,
1: es la
0: sí.
1: que hace el trámite de nacionalización y de naturalización, el doctor Argaña
0: Y él
1: fue
0: era
1: el que
0: presidente de la
1: convirtió
0: corte,
1: al
0: Luis María
1: doctor
0: Argaña en ese
1: Iramay en
0: entonces.
1: paraguayo.
0: Y
1: Es
0: estuvo bien.
1: realmente, realmente sorprendente. Bueno, en definitiva, nuestros jóvenes, ¿por qué participan y pesan poco en la política?
0: Y porque están desencantados, porque ven la incongruencia entre los adultos, dicen una cosa y hacen otra cosa.
1: Muy
0: Y
1: bien,
0: ellos
1: gracias a
0: quieren.
1: usted por su intervención esta mañana.
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8: 9:34 en la mañana de Libre. ¿Por qué nuestros jóvenes no pesan más en la política paraguaya? Tema de hoy aquí en Libre. Tengo una persona en línea. Buenos días.
9: Buenos días, doctor, ¿qué tal? ¿Cómo está?
8: Muy bien.
9: Quiero felicitarle, doctor, por lo de ayer, ¿verdad? Que el horario, ¿verdad?, laboral, ¿verdad?, nunca me permite asistir, ¿verdad? Pero alguna vez hay que hacerle una gala, ¿verdad?, a esta clase de invitados y a estos próceres que creo que el como le dije, el premio fue lo más merecido, lo más justo para este hombre, ¿verdad?, que trabaja para la patria, ¿verdad?, el doctor Iramay, ¿verdad? Un prócer, como le digo, es el sustituto de Eligio Ayala y creo que para usted y para nosotros fue un lujo escucharle ayer.
8: Totalmente, totalmente. Pero mucha gente que no lo conocía vino a saludarlo, que me parece muy bien. Significa que uno no está tan solo si hace bien las cosas en el Paraguay.
9: No, este hombre, ya le digo, es muy querido. Este hombre se candidata y gana. Este hombre sí tiene un buen sostén y un
8: eso todavía no lo sé. No sé si lo van a votar muchos en el Paraguay.
9: Yo creo que sí. Yo creo que si el Partido Liberal lo adopta, lo gana. No tiene contrario, no tiene enemigo. ¿Sabe qué más o menos le puede hacer contrapeso? Sumando y restando y violando leyes y la Constitución, el estilo Cartita, y atropellando. Si en caso llega a proponer, ¿verdad?, lo que yo estoy pensando, ¿verdad?, de violar de otra vez la Constitución, porque para eso pues se están perfilando también ellos de colocarle otra vez a Carte o a una reelección. Yo creo que ahí le haría un pequeño contrapeso a Iramay. Pero yo creo que si entra a la cancha con un partido liberal, da y polio ganazo. No tiene contra, no tiene adversario político ahora mismo en Paraguay. ¿Quién le hace un debate a él, Benjamín? Usted estuvo cerca de él. Es un hombre preparado. Un debate público con Aliana basta y sobra, Benjamín, para tirarle los pedazos al despeñadero del pobre Aliana, que es un bachiller. Después vamos a hacerlo uno por uno. Este otro, el segundón este de que está por ahí también pescando, que es el segundón ahí, que estaba pescando ahí, que es la torre. Y luego el otro que va a ser supuestamente el Baruja. En un debate público, yo creo que si nos cae carne molida, le hace un embutido Iramay en un debate público a estos burros, ¿verdad? Porque ¿dónde hay una persona que le pueda hacer un debate público? En una ciudad, en donde sea. Yo creo que ahí responde todo lo que le digo. Usted le tuvo

0: cerca y ver la capacidad intelectual, la luz y la brillantez de José, hombre, impresionante. Es un lujo el ya que nos da nuestro senador y llega a ser nuestro presidente, no sé. Es como que cambia todo la cosa, ¿verdad? Y no le veo ahí en la fila de los cartistas uno que le pueda hacer un debate público a él en el Partido Colorado. Ahora mismo, no sé, ¿a quién le ponemos? Si jugamos de abogado al diablo, ¿quién le pone frente a Iramay en un debate público? Y ponete vos de moderador, ¿cómo le vas a entrevistar a Iramay y a Liana? No hay punto de comparación, Benjamín. Si vamos a tomar el conocimiento, no hay. Y eso es lo que necesitamos fortalecer en nuestro Paraguay. Dejemos del fanatismo, hay que dejarse ya de la estupidez de que se hasta manota la se está putante hoy en nace a Yelía Cueja, está putante hoy se le cuaja. Hay que sacar ya creo que esa idea de idiota, ¿verdad? Y me duele que este hombre de mi valle, con la edad que tiene, con lo que ya ha pasado la vida, que no haya aprendido, ¿verdad? Porque dice que de los errores se aprende y que de los caminos se hace huella, dice. Y yo creo que este hombre, lastimosamente, creo que su familia y todo viven del Estado, ¿verdad? Porque no hay otra explicación para que pueda defender esto, ¿verdad? Este sistema, a esta gente, a esto impresentable, ¿verdad? Donde te pone un burro con un dedo nomás ya y te coloca ahí el burro y tiene la oreja bien grande y la bola bien grande colgado, igual nomás le vas a botar ahí porque tiene color rojo. Yo creo que ese señor está muy mal. Me duele como me avergüenza como luqueño y como joven mucho más todavía. Yo creo que esa clase de pensamiento no trae cosas buenas, Benjamín. El fanatismo creo que solamente destruye. Necesitamos ideas y necesitamos gente probo para poder salir de la situación en la cual estamos ya. Ellos nos tienen ya prácticamente cautivos en el despeñadero y seguimos votando color. Creo que en el 2026 ya no le queda bien a este señor, ¿verdad? Con tanta tecnología, tanta información, donde en un minuto vos pones el nombre de un candidato y ya vas a saber cuánto robó, de dónde viene, de dónde va.
1: Es cierto, es cierto. Hay mucha información disponible. Hoy un joven no puede decir yo no sabía, yo no conozco, yo no sé. Nada de eso es justificable ahora mismo,
0: Y eso le digo, y este señor creo que me duele, ¿verdad? Como le digo, ¿qué le cuesta preguntarle a su nieto, ¿verdad? O salir a hacer preguntas, ¿verdad? En la misma iglesia, en un entorno social, ¿verdad? Para conocer, ¿verdad? Con qué clase de gente se mete, ¿verdad? Pero si está él metido con ellos, pues entonces si es uno de ellos, lógico que va a defender eso, pero no, otra aplicación no hay, Benjamín. Y que nosotros los jóvenes no entramos en la política, Benjamín, es porque no hay nada para nosotros, Benjamín. No hay nada para nosotros en la política. Lastimosamente no nos han ofrecido nada estos colorados. Ellos se han enriquecido, se han colocado bien, como le digo. Y a nosotros lo único que nos dejaron fue un marzo paraguayo y nuestro último grito de guerra creo que fue ahí. Y después la educación no nos ayudó, Benjamín, porque los mismos maestros están metidos en la política. Ahora mismo se van a sentar en la mesa. Yo eso le dije a la profesora la vez pasada. Profesora, le digo, ¿para qué vos te vas a sentar en una mesa ahí? Le digo. Y no, pero a nosotros cuando pagan, no, le digo. Yo creo que el día que cambie esto, profesora, el día que usted deje esa mesa y a ese partido, le dije. Porque usted moralmente ya no le puede educar a mi hijo. Porque usted tiene un sentido político ya y usted ya está bajo una bandera política. Y yo creo que, señora, usted es una docente y la educación tiene que ser imparcial. Usted no puede ya directamente influenciarlo ya ahí en su doctrina, quizá usted no quiere tocar el tema de educación cívica, usted no quiere educar al chico que él tiene que derecho a elegir. Yo creo que usted está inclusive omitiendo esa enseñanza cuando usted toma una postura y un color y un fanatismo. Yo creo que usted tiene que ser independiente, tiene que ser imparcial. Ustedes los educadores no tienen por qué incurrir en política. Yo creo que la política y la educación también se tienen que separar y de ahí partimos. Ya lo, porque si el maestro Benjamín se sienta en la mesa a cubrir a un partido político, a irse arreado a una seccional y tener cargo y tener rubro por ese medio, ¿verdad? Yo creo que ahí ya ya va mal con el tema de la educación. Y la educación es lo que ayuda al que el joven aprenda, ¿verdad? Pero si le ve a su profesora Benjamín, como hace poco mi hija me dijo, se va mi hija a la seccional, se va a urrear, me dice, ellos dejan su jornada y se tienen que ir porque va a venir fulano de tal y se tienen que ir en tal parte y no viene a entrar en la escuela. Se va a urrear Benjamín. Y me dice la criatura, eso que está bien, mi profesora es mi ejemplo y se va a urrear en una seccional, me dice. Y yo le digo a mi hija, eso está mal, eso no está bien. Ella tiene que ser imparcial. Ella no tiene la estatura moral. Y entonces me dice, entonces es un mal ejemplo, me dice. Sí, es un mal ejemplo, mi hija. Es un mal ejemplo, pero estamos en una sociedad tan hipócrita y tan sometida y tan vendida, mija, que tenés que obviar esa parte, digo. Pero ¿cómo ella va a enseñarme algo si ella es una burrera? Y directamente, yo no sé qué explicación le voy a dar también para hacerle entender a una criatura de que su profesora es una burrera y que se va a sentarse en una mesa de voto por un partido. Entonces ahí yo creo que Benjamín hay parte de todo y el chico ya se decepciona hasta de su maestro porque ve ese mal ejemplo, ¿verdad? Y ahí yo creo que tenemos que cambiar y protegerle más nuestra juventud y creo que se necesita mucha educación y educación cívica, Benjamín, donde ellos aprendan a ser hombres libres, a elegir y a entender y a leer sobre sus autoridades y cómo van a elegir. Creo que hay mucho trabajo de pedagogía que no se ha hecho lastimosamente por la politización de la educación, Benjamín. Yo creo que de ahí parte todo, que esta juventud esté desencantada con la política, Benjamín.
1: Muy claro, gracias a usted por su intervención esta mañana.
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1: 9:45 de la mañana. Una política joven intentó ser candidata a intendente municipal de Asunción por la oposición. Algunos la acusaron de que impidió que Nakayama sumara votos frente a Nenecho Rodríguez y que finalmente los asuncenos escogieran a alguien que fue desalojado del cargo por ladrón, que está en varios procesos judiciales. Joana Ortega es ahora diputada nacional y está haciendo uso de palabra en la Cámara Baja. Esto es lo que dice.
5: De Asunción. En el CEMUPE, Centro Municipal de Promoción Empresarial, hacen cursos, algunos gratuitos por ordenanza municipal, y otros cursos donde cobran 100.000, 110.000. Acá les quiero mostrar, tengo dos recibos que otorga el CEMUPE cuando un alumno se va a inscribir. Este es uno. Un ticket, un papel donde dice que tiene un sello de pagado. El otro es un recibo común por el mismo monto, 110.000 guaraníes. Es decir, se cobra en un establecimiento municipal, pero no se le da facturas al contribuyente. Después de eso, para empeorar la situación, le preguntan cuáles son los medios de pago. A lo que la funcionaria encargada responde, efectivo o transferencia a mi cuenta, y les ofrece el alias personal de ella, a su propia cuenta, fondos que son municipales. Es absolutamente inaceptable. Absolutamente inaceptable. Y acompañada de Noelia Díaz, una ciudadana asuncena que recibió las denuncias, nos fuimos ayer con un escribano a hablar con la directora, que ante el escribano responde que ellos ahí no entregan recibos, pero después cuando le muestro esto me dice que estos sí son recibos que ellos entregan. Entonces, ¿entregan o no entregan recibo?

0: común en el CEMUPE. ¿Cómo sabemos si este dinero va a parar a la municipalidad o no va a parar a la municipalidad? La misma ordenanza, presidente, establece que, porque el CEMUPE tiene un establecimiento con varias oficinas, que esas oficinas pueden ser alquiladas a emprendedores para darle un empujón inicial a esos emprendedores. Una cuestión realmente muy loable, un servicio que la municipalidad debería ofrecer para empujar y activar la economía local. Esa ordenanza establece que a estos emprendedores se les puede alquilar por una suma establecida también en ordenanza, que cambió este año. De 450 mil abruptamente pasó a 900 mil. Podemos estar o no de acuerdo con el monto, pero me cuenta la directora de que hay dos que no pagan, que están en deuda hace meses, y uno con el que se está regularizando un contrato y que los otros no se tiene luego contrato firmado. Es decir, absolutamente nada hicieron los sucesivos directores, ni esta que está desde febrero, para regularizar esa situación. Me acerco a ver las oficinas. Dos están ocupadas por estudios jurídicos. Ellos son los emprendedores. Y la tercera oficina, por un estudio contable. Cuando me acerco y les pregunto, ¿hace cuánto ustedes están acá? Me dicen, hace 17 años. Hace 17 años y la ordenanza dice 2 años. Es decir, ¿qué hizo todo el gobierno municipal de Óscar Nenecho Rodríguez, el primero, el segundo, que hicieron todos los anteriores, si le querés meter a los anteriores? ¿Pero qué hizo esta directora que está desde febrero para no hacerse cargo de la situación? Yo no expongo el nombre de la funcionaria por una cuestión, digamos, de resguardo a su identidad, pero es terrible de que estas personas que alquilan y estas personas que acuden a cursos hagan pagos y transferencias a la cuenta de una funcionaria en particular. Esto es coima. Para la ley es coima. No hay otra explicación. Que un funcionario público reciba dinero que tiene que ir a parar a las arcas municipales en su propia cuenta personal es coima y es un fuerte indicio de caja paralela. Los montos no son altos, pero es sin dudas la caja chica de alguien. Ni hablar si entramos en el histórico de que la actual directora ya le tuvo a su marido en el mismo cargo antes, y así sucesivamente va pasando esto familiarmente, un cargo en un centro municipal que debería funcionar para fortalecer los emprendimientos de los asuncenos y las asuncenas. Se tiene que acabar esta falta de transparencia y falta de trazabilidad. No contento con eso, cuando le preguntamos a la directora cuando ellos llevan el dinero y no nos quiso mostrar ningún formulario del dinero que ellos entregan. Es decir, yo no sé si hay 40 alumnos que pagaron 110 mil, si ese dinero llegó de forma íntegra realmente a la caja municipal. Me dicen que cada un mes, es decir, que ellos pueden disponer por un mes del dinero de estos cursos, hacer trabajar, invertir, lo que quieran hacer, apostar con el dinero. Vaya uno a saber qué hacen con el dinero hasta que después llevan. Pero hay cero trazabilidad entre el dinero que entra. Lo que corresponde allí es que haya una boca de cobranza que cobre y facture directamente a cada contribuyente. Pero esta administración municipal no hace aguas por todos lados, hace cajas paralelas por todos lados. Muchas gracias.
1: Intervención en este momento en la Cámara Baja de la joven diputada Joana Ortega. Nuestro tema de hoy, ¿por qué el voto joven impacta tan poco en la política paraguaya? Ese es nuestro tema de conversación de esta mañana aquí en Libre. Otro diputado bastante activo, joven también, Raúl Benítez, ha hecho varias denuncias, ha tenido una activa participación en la Cámara Baja, y esto es lo que dice ahora en la sesión ordinaria de la Cámara de Diputados.
2: Presidente, definitivamente estamos en la época. Estamos en la época en la que un grupo de asaltantes con uniforme sale a recaudar para financiar las campañas. No es coincidencia que las famosas cajas paralelas se acentúen en estos tiempos. Locales comerciales, locales donde se hacen cursos, lugares también nocturnos. También por el otro lado, tenemos las mismas casas de la gente, talleres mecánicos. Hoy la Municipalidad de Asunción está haciendo el trabajo de hacer el asalto a mano armada prácticamente al ciudadano, yéndose puerta a puerta para saber qué te pueden picotear. La Policía Municipal de Tránsito está parada en cada esquina para saber si durante 2 segundos...

0: usar tu teléfono. Y si de alguna forma te puede sacar algún monto de dinero, porque señores, es tiempo de recaudación. Es tiempo de recaudación. Porque el 4 de octubre hay una maquinaria que no se mueve sin plata. Porque como no tiene convicciones, solamente funciona a plata. A todo esto, presidente, hay que sumar las gravísimas denuncias de un allanamiento que se hizo en Brasil de una estancia, donde se encontraron armas largas y también a paraguayos, compatriotas, en situación de esclavitud. ¿A quién pertenecía? ¿De quién era el lugar? De un tal Carlos Bernardo. De un tal Carlos Bernardo. ¿Quién es él? Él es dueño de la Universidad Central del Paraguay. Una universidad de frontera. Inicialmente. Una universidad que hoy se está empezando a construir acá en el centro de Asunción. ¿Quién tiene como eje de campaña la construcción, entre comillas, de un polo universitario con estudiantes brasileros, literalmente dicho por él? Camilo Pérez. Camilo Pérez. No son coincidencias, señores. Es el trazado del mismo proyecto político, el mismísimo proyecto político y de negocios turbios que nos rodea cuando hablamos de este oficialismo. Entonces el 4 de octubre no se elige entre un fulano y una mengana. Se elige entre un proyecto saqueador, se elige entre un proyecto de apriete, se elige entre un proyecto que se dedica o que tiene entornos contaminados como este, se elige contra un proyecto que prioriza extranjeros dentro de la ciudad, dentro de la capital, o elegimos un proyecto patriota, un proyecto que nos ayude a recuperar la capital de nuestro país, un proyecto que nos ayude a recuperar el orgullo de formar parte o de los que forman parte de esta capital, un proyecto de seguridad y de familia. Entonces, presidente, solamente quería mencionar esto porque es gravísimo y no son coincidencias. Y hay por ahí un ex jefe de gabinete que ya está a cargo de un proyecto también llamado Distrito Universitario. Tiene apellido Mora. Seguramente él sabe muy bien y conoce muy bien los problemas de la municipalidad. Pero hoy por fuera ya está armando un tramado con Camilo. Gracias, presidente.
1: Intervención de otro joven político, Raúl Benítez, en la Cámara de Diputados. Hoy estoy hablando de los jóvenes. ¿Y por qué pesan tan poco en materia política? Tengo una persona en línea. Buenos días.
2: Buenos días, doctor. ¿Cómo le va?
1: Bien. ¿Cómo ve este tema? ¿Por qué no tienen un poder de decisión mayor?
2: Existe, doctor, una percepción muy distorsionada sobre la política de parte de los jóvenes. Los jóvenes en este momento están interpretando, identificando la política como lo que los partidos tradicionales enseñaron. La política no está siendo interpretada como la búsqueda del bienestar común. Ellos no ven al elector como aquel que designa un administrador del bien común, un administrador de hospitales, administrador de la municipalidad. Ellos no están contratando personas que administren y gestionen los bienes de la ciudadanía. Están lejísimos, pero lejísimos de ese concepto. Y eso hace que ellos orgullosamente digan: yo jamás voté, yo no me meto en política, yo no quiero saber absolutamente nada de la política. Esto es lo que ellos testimonian, pero con la frente en alto y sacando pecho. Y es un problema muy grande que estamos teniendo en Paraguay y que se está de algún modo siempre promoviendo más en nuestra sociedad. Así que por lo tanto habría que ver.
1: ¿Y cómo logramos que esa gran masa de paraguayos intervenga más en su futuro finalmente o en su presente?
2: Y se debería de comenzar a realizar un proyecto masivo, pero urgente, porque el problema es grandísimo. El problema es grande. Yo conozco a

0: estudiantes, madres solteras, trabajadores, pequeños emprendedores que se sienten pero lejísimos de la política y quienes están lejos de la política y ven la política como algo nocivo para la sociedad, ven la política como algo sucio, ven la política como algo que solamente sirve como para prostituir los propios valores. Entonces el trabajo que hay que hacer es muy, muy duro. El trabajo que hay que hacer va a ser muy complicado, pero al mismo tiempo es terriblemente urgente. Y yo lo que noto, doctor, que en este momento estamos viviendo un instante y probablemente vamos a vivir un periodo en el cual el poder está quedando huérfano en Paraguay. La percepción de la gente en este momento es que el poder está quedando huérfano en Paraguay, porque se le quitó esa idea de todopoderoso a Horacio Cartes. Entonces, en este momento en que el poder está huérfano, quizás sea el mejor momento como para que el ciudadano retome nuevamente el poder. Pero para eso se requiere un empujón, se requiere un proyecto, se requiere un programa para poder hacer que este poder que en este momento está en el aire, que ya no la gente está percibiendo que al final Horacio Cartes no es la divinidad, no tenía la solidez, no va a ser el poder perpetuo. Nosotros estamos pasando, doctor, aproximadamente 15 años de que la percepción de la gente del poder recaía solamente en Horacio Cartes y que era un poder que no se podía absolutamente discutir. Sin embargo, ahora ese poder está en discusión y habría que ver si los organismos, las organizaciones civiles que existen van a aprovechar o no este instante. Este es el momento. Este es el momento en el cual la ciudadanía debería de retomar, de reconquistar nuevamente el poder y su rol de ciudadano, y no permitir que ese poder o ese rol de ciudadano sea nuevamente delegado en alguna persona, en algún oligarca o dictador. Yo pienso que este momento de transición que está viviendo la ciudadanía paraguaya debería de ser observado, debería de ser estudiado y debería derivar de este momento, deberían de derivar muchísimos proyectos para poder generar ciudadanía y para poder finalmente tener la revolución que tanta falta nos hace, y sobre todo le hace falta a los jóvenes, porque son ellos al final de cuentas los que van a sufrir las consecuencias de todo lo que se está haciendo a mal hoy y se hizo mal ayer.
1: En definitiva, entonces, ¿qué hacemos con nuestra gente joven para que participe, para que pese, para que gravite?
0: Yo pienso, doctor, que lo primero que habría que crear son programas de reuniones, programas de pequeños encuentros donde se pueda de algún modo promover el espíritu crítico entre los jóvenes. Se debería de utilizar las redes sociales, se deberían de hacer actividades, se debería de responsabilizar a los jóvenes, darle a ellos participación, una participación simbólica, si eso es lo que se puede hacer. Pero todo esto requiere de trabajo. Y no hay, doctor, ningún líder político ni organización civil que en este momento tenga la voluntad para realizar ese trabajo. El problema está ahí. El problema no es que no hay nada que hacer. El problema no es que el joven no quiere. El problema es que no existe absolutamente la voluntad de encabezar esto y se requieren recursos. Y quien tiene esos recursos son los partidos políticos. Y los partidos políticos no quieren saber nada de que el joven se despierte y reconozca el poder que tiene. Los partidos políticos tradicionales y los partidos políticos nuevos no están absolutamente interesados en generar ciudadanía. A ellos les conviene simplemente generar proyectos con este sistema político, con estas características que hoy en día tiene la política, en donde el joven se aleja de la... Yo le dije a una chica, con su hija estaba, y me dice, yo jamás voté. Y noté un cierto orgullo en su relato. Me dice, un político nos ayudó con el cajón de mi abuela que había fallecido. Y ahora este político más se acerca, hace aproximadamente 20 días atrás, con una carpeta en la mano, y me dice que tengo que comportar. completar la planilla con 15 votos, datos de votantes. Y yo le respondí que yo en política no me meto. Y yo le respondí que yo jamás voté y no voy a votar. Y yo le respondí que porque me dieron esa ayuda de dos bolsas de pollo para hacer la pollada, por eso no me van a comprar y por eso yo no voy a agarrar y trabajar para ellos en política, porque yo en política no trabajo. Y lo dijo con un orgullo tal que yo le dije, pero vos sos consciente de que hay gente que paga para que otros no voten. Sos consciente que le estás haciendo un favor a esa gente al no ir a votar.
1: Absolutamente.
0: Hay gente que compra cédulas. Y ella a ese punto, doctor, se quedó medio... O sea, ella decía, no, está rompiendo una creencia que yo tengo y no me gusta charlar con vos. Porque ella creía que hacía bien no metiéndose en política.
1: Muy claro.
0: Entonces, el problema es grandísimo.
1: Muy claro. Gracias a usted por su intervención esta mañana.
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3: Un saludo, tiempo para la información en Radio Francia Internacional cuando son las 2 de la tarde en París, mediodía GMT de este martes 22 de septiembre, con Adrián Touhou en el control de sonido, edición de Paula Estañol. Comenzamos con los titulares.
4: Manu Terradillos.
3: ¿Qué hacer cuando tus familiares son deportados a un país que no es el de origen y nadie sabe dónde están? Radio Francia Internacional les ofrece hoy el segundo capítulo de su proyecto de investigación, Deportation Project, revelaciones sobre la maquinaria de expulsiones de la administración Trump. Comienza hoy la edición número 81 de la Asamblea General de las Naciones Unidas, clave para el futuro del organismo. Las guerras en Oriente Medio y Ucrania estarán bien presentes en la cita, que tratará también el funcionamiento interno de la entidad, cuya falta de financiación ha dejado a la organización en una situación más que delicada. Y en Nicaragua, una treintena de personas se encuentran en situación de desaparición forzada, según un informe de un grupo de expertos en derechos humanos de la ONU. Se trata de una de las prácticas habituales de represión del gobierno autoritario de Ortega. Estos son los titulares. 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Comenzamos. ¿Qué hacer cuando tus familiares son deportados y ningún organismo dice saber dónde están? Hoy les ofrecemos el segundo capítulo de este proyecto de investigación, Deportation Project, revelaciones sobre la maquinaria de expulsiones de la administración Trump. Una investigación de Radio Francia Internacional con otros 25 medios bajo coordinación de Forbidden Stories, historias prohibidas. Y en nuestros estudios ya está Angélica Pérez, periodista referente de RFI en esta investigación, para avanzarnos qué nos encontraremos en esta entrega titulada ¿Dónde están? El viacrucis de la búsqueda, segundo episodio del reportaje Trump y Bukele, el acuerdo que desaparece a migrantes. Buenas tardes, Angélica, cuéntanos.
5: Hola, pues sí, hoy Glenda y Karen, las salvadoreñas de nuestra historia, emprenden ese viacrucis de la búsqueda de sus hermanos detenidos desaparecidos.
6: Fui pues a la Procuraduría Penal de Cuscatlán y no aparecía ningún informe que él estuviera detenido.
5: Sin embargo, el hermano de Karen, Kevin Rolando Barrera, debería estar recluido en la faraónica cárcel de máxima seguridad de El Salvador, el CECOT, según el acuerdo secreto entre el gobierno de Donald Trump y su par Nayib Bukele, acuerdo por el que se expulsó en 2025 a 252 venezolanos y 36 salvadoreños, entre ellos también Elmer Concepción Romero, el hermano de Glenda. Su familia presentó incluso un recurso de habeas corpus para solicitar su liberación.
6: Lo aceptaron, ¿verdad? Pero luego pedían pruebas de que realmente estaba aquí. Pero ¿cómo nosotros podemos probar si no tenemos ninguna respuesta de las instituciones que nos digan si él entró en tal vuelo y está por esto y por esto?
5: ¿Qué explica que en las instituciones no haya rastro de estos deportados? Responde Juanita Gobertus, directora para las Américas de Human Rights Watch.
7: Estados Unidos lo que tendría que hacer es decir al menos trasladados a El Salvador, trasladados a X país. Simplemente lo que sale en el ICE Locator es esta persona no está bajo custodia de Estados Unidos y ya nadie puede saber dónde está. Y luego del otro lado, El Salvador en el marco del régimen de excepción niega toda información de acceso sobre personas privadas de la libertad, con lo cual uno no sabe si están o no están privadas de la libertad. Las personas privadas de la libertad no pueden tener contacto alguno con el exterior. En la práctica, lo que eso genera es que las personas son puestas por fuera de la protección de la ley, que es la definición técnica de desaparecer forzadamente a una persona.
5: Desaparición forzada en el marco de la cruzada de Donald Trump para llevar a cabo su consigna, la mayor deportación de la historia de Estados Unidos, Manu.
3: Gracias, Angélica.

0: después de este informativo y de nuestro segmento Noticias de América, podrán escuchar este segundo capítulo de la investigación, ya disponible en nuestra web rfimundo.com. Este martes arranca en Nueva York la 81ª Asamblea General de las Naciones Unidas con 116 jefes de Estado y de Gobierno. Las dos guerras actuales, Oriente Medio y Ucrania, estarán bien presentes junto con otros asuntos como el inherente alto precio de la energía y los combustibles o el rápido desarrollo de la inteligencia artificial. Sin embargo, también se abordará el futuro de la propia ONU y un tema interno que se ha convertido en una urgencia, su financiación. Estados Unidos, principal contribuyente, ya no quiere financiar a la entidad que atraviesa momentos complicados a nivel económico. Ana María Ospina.
1: La ONU se financia con aportes obligatorios de los 193 países miembro. El valor lo define el tamaño del país, por eso Estados Unidos es uno de los principales contribuyentes al pagar el 22% del presupuesto anual, que asciende a 3.450 millones de dólares en 2026. El hueco fiscal actual de la ONU se debe en parte a que el gigante americano tiene una deuda acumulada de 1.312 millones de dólares en estas cuotas obligatorias, lo que le complica a la organización el trabajo interno. Por ejemplo, tuvo que despedir a muchos de sus empleados. Bajo la administración Trump, Estados Unidos también ha recortado parte de la financiación voluntaria, que es la que permite en gran medida el trabajo de las distintas agencias de Naciones Unidas como ACNUR, UNICEF, el Programa Mundial de Alimentos o UNESCO. Sin embargo, Estados Unidos no se desliga totalmente de la ONU y hace algunos días le transfirió 725 millones de dólares, casi lo necesario para que no se aplique el artículo 19 de la Carta, que establece que un Estado miembro pierde su derecho al voto en la Asamblea General si sus deudas pendientes superan 2 años de contribuciones obligatorias.
0: Gracias, Ana María Ospina. Al margen de esta Asamblea General de la ONU, se esperan toda una serie de reuniones bilaterales de alto perfil, una de ellas hoy entre el presidente ucraniano Volodymyr Zelensky y Donald Trump, un encuentro en el que se planteará una tregua energética con Moscú, y es que este conflicto, junto con el de Oriente Medio, han disparado los precios de la energía. Este tema, el alto coste energético, ha sido también central en el encuentro mantenido entre el inquilino de la Casa Blanca y su homólogo francés Emmanuel Macron, igualmente en Nueva York. En un momento delicado en Francia, el asunto se encuentra entre las prioridades del mandatario europeo. Paola Ariza.
2: Sí, el precio de los carburantes preocupa a Macron y no es para menos, pues el diésel alcanzó este domingo un máximo histórico de 2,41 € por litro, mientras ya este fin de semana la Unión Europea anunciaba que el bloque vivía un récord en los precios de los carburantes. Los motivos apuntan principalmente a la guerra en Oriente Medio, por lo que el presidente francés propuso a su homólogo Donald Trump un plan para paliar dichos precios, que incluye una resolución del Consejo de Seguridad de la ONU para garantizar la libre navegación por el estrecho de Hormuz, así como una estrategia de protección para las instalaciones petroleras en el Mar Rojo. Macron también pidió a la Comisión Europea flexibilizar ciertas medidas para reforzar las capacidades de importación y producción a corto plazo de combustibles y gas. Esto permitiría, según Macron, ganar de un 5 a un 20% en la producción.
0: Y junto a estas reuniones bilaterales también habrá varios eventos diplomáticos, como la firma este martes del acuerdo entre Estados Unidos, Dinamarca y Groenlandia sobre la seguridad en la isla Ártica. El texto busca reforzar la seguridad en el Ártico y el Atlántico Norte ante las continuas quejas del presidente estadounidense sobre la presencia militar de Rusia y China en la región. Ubaldo Bravo analizó con Armando Álvarez García, profesor de Derecho Internacional en la Universidad Internacional de La Rioja, hasta dónde puede llegar la capacidad disuasoria de Estados Unidos con este acuerdo.
3: Yo diría que el acuerdo puede ser eficaz como medida defensiva local, protege Groenlandia y reduce la posibilidad de que los adversarios de Occidente ganen influencia militar o económica en la isla, pero no resuelve para nada la rivalidad geopolítica en el Ártico, ¿no? Más bien confirma que esa región se está convirtiendo en un espacio de competencia duradera entre Estados Unidos y sus aliados, Rusia y cada vez más China. Pero Groenlandia es una parte, si consideramos el todo, pues este acuerdo no podría detener por sí solo los proyectos chinos y rusos en todo el Ártico. En Groenlandia cerrará la puerta, pero en todo el Ártico no. Así que Rusia, en mi opinión, seguirá desarrollando sus capacidades en su propio territorio y China seguirá buscando, creo, oportunidades económicas, científicas y logísticas, especialmente mediante su relación estrecha con Moscú.

17.481 vehículos depositados por diversos motivos en las distintas comisarías del país. En el 2020 se logró la destrucción de unas 9.500 chatarras.

En vez de unir en barra más, el senador Silvio Beto Velar cuestionó al gobernador de Guairá, César Sosa, por sus recientes declaraciones y lo acusó de buscar protagonismo en un momento de tensión interna al movimiento Honor Colorado. El senador consideró que este tipo de posturas no contribuyen a la unidad.

0: y trabajadores de salud se movilizan. La Federación Nacional de Trabajadores de la Salud, acompañada por 28 sindicatos y asociaciones de distintos grupos, se manifiesta este martes frente a la sede del Ministerio de Salud Pública. El principal reclamo de las organizaciones es la aplicación de un reajuste salarial del 50% sobre las remuneraciones de todo el equipo de salud. 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
0: El dólar americano a la compra 5.800, a la venta 5.920, el real a la compra 1.120, a la venta 1.170. El peso argentino cotiza a la compra 3.60, a la venta 3.90. 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

En Asunción y Gran Asunción, 16 grados centígrados, cielo nublado, humedad en el ambiente 66%. 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
3: Datos del tránsito en la ciudad de Asunción sobre la avenida Eusebio Ayala. Tránsito ligero, velocidad promedio 30 km/h, tiempo de conducción 3 minutos.

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0: 10:19 en nuestra mañana aquí en Libre, aquí en Contrapoder. Nuestra conversación de hoy gira en torno al tema de la juventud en el mes de ella. ¿Por qué el voto joven impacta tan poco en la política paraguaya? El 44.4% dice porque viven distraídos, 27.8% porque no tienen esperanzas, 16.7% porque la política es nada para ellos, 11.1% porque están defraudados. Opinión de nuestros oyentes esta mañana aquí en Libre. Cartes, la primera vez que votó fue por su candidatura. Nunca antes tuvo interés en la política. Cambiaron los estatutos para que él pueda ser candidato de los Colorados y cuando quiso cambiar la Constitución, mataron al joven Rodrigo Quintana, cuando el objetivo era matar a Efraín Alegre. Y dice otra persona, qué triste es cuando se usa masivamente las generalizaciones. Me imagino que este oyente o esta oyente querrá decir que hay muchos jóvenes que sí participan en política. Paraguayo Cubas también entusiasmó a algunos jóvenes, entre ellos a un Barra Brava, de antecedentes de consumo de drogas, adicto a otro tipo de cuestiones, que llegó al Congreso de la mano del loco de Paraguayo Cubas. Hoy habló en la Cámara Baja. Escuchen lo que piensa un joven que antes era de la oposición y ahora es un cartista.
1: Un accidente automovilístico que causó una persona alcoholizada con un vehículo que chocó primero una estación de servicio, luego salió a la ruta, le chocó a otro vehículo y le chocó a... entró en una casa, creo que le... No sé si le mató a la persona porque aún no vi el reporte de eso, ¿verdad? Pero simplemente quería tocar ese tema, ¿verdad? Acaba de pasar el día de la primavera. Tenemos una juventud que viene con mucho tiempo ya, con muchos problemas con el tema del alcohol, ¿verdad? Entonces, yo digo, la droga más destructiva, pero simplemente y sin vergüenza aceptada, es el alcohol. Y este país, nuestra sociedad y todo el mundo ha sufrido y está sufriendo lo devastante que es el alcohol en la sociedad. Después ya pasamos a otras cosas más fuertes que hay, ¿verdad? Pero el alcohol es el peor enemigo que tenemos. Y vuelvo a la discusión, ¿verdad? De que la gente se equivoca. La gente se equivoca, piensa que el ataque es contra quien bebe una botella de cerveza o quien bebe una botella de vino. No. El ataque es contra quienes mal utilizan el alcohol y luego ocasionan imprudencias, no accidentes, como la gente suele decir. Eso fue un accidente. No fue un accidente, es una imprudencia, una irresponsabilidad y un acto de violencia al subirse a un vehículo cuando uno está alcoholizado. Entonces, me parece nomás, ¿verdad? Y yo siempre tengo una reflexión para nuestra sociedad porque siempre lo que yo digo tiene mucho impacto y a mí me gusta eso. Entonces mi reflexión hoy es muy injusto y deshonesto, señor presidente, que se acepte como algo normalmente social decir, voy a tomar una cerveza con los perros, después jugar fútbol, che, vamos a encontrarlo, vamos a chupar. Pero que tenga miles y miles de problemas una persona que quiere fumar un pequeño cigarrillo de marihuana. Y ese cigarrillo de marihuana no vi nunca que le haga actuar a nadie

0: como las cosas feas que suelo ver que suceden con el alcohol. Gracias, presidente.
1: Bueno, esto es lo que decía abogando por el consumo de la marihuana, un representante joven de la política nuestra, ex Barra Brava. Claro, tampoco se podía esperar mucho de él, más que lo que estamos viendo. Apenas llegó, reivindicó al estronismo. Y después ya se hizo cartista inmediatamente. Ya traicionó a sus votantes. Yo estoy seguro que si tuviéramos revocatoria de mandato, los que lo votaron con V corta tendrían que votarlo con V larga.
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1: 10:26 en la mañana de Libre. El próximo día jueves canta Liz Abogado en el Teatro Municipal. Quedan unas pocas entradas más. Esta mañana la saludó el cantautor argentino Jairo, quien vivió muchos años en Francia, volvió a la Argentina y es una de las grandes voces latinoamericanas. Esto fue lo que dijo Jairo con respecto al concierto del próximo jueves.
7: Lisa, qué alegría poder saludarte en este día tan especial para vos y yo creo que para toda la música paraguaya, porque sos una cantante excepcional y recreás el repertorio de tu país como nadie, con esa voz tan hermosa. Estoy en mi casa, te acordás que estuviste un par de veces por acá y la verdad es que me alegra muchísimo y doy gracias por ser tu amigo, porque hemos cantado juntos algunas veces. Una vez cantaste aquí en casa, fui a cantar en tu casa, también canté algunas cosas que llevamos ese lunar en el alma, como decía Astor Piazzolla, que es la música, el arte. Y vos lo hacés de una manera excepcional. Tu voz es extraordinaria, es la voz de todos los paraguayos. Te felicito, felicidades por este cumpleaños tan especial, este aniversario tan especial.

Esta es una canción escrita por Lisa Abogado, Pequeño Cielo, dedicada a nuestra hija Aramí, que significa en español Pequeño Cielo, cuando fue a vivir a México durante 12 años. Y la voz de Jairo acompañándola en este que forma parte de uno de los últimos discos de Lisa. Hoy estoy hablando acerca de por qué creen ustedes no tenemos una participación mayor de gente en cuestiones que tienen que ver con la política. Usted puede participar con nosotros 50 90

87, perdón, 0971291933. Todavía me acuerdo de esa vieja, de ese viejo número de los tiempos de la telefonía fija. No sé si eso todavía continúa, Yo creo que cada vez hay menos números de telefonía fija. 0971-2919-33 aquí en nuestra mañana. ¿Por qué creen ustedes que pesan tan poco los jóvenes en la política criolla? Ese es nuestro tema de esta mañana aquí en Libre, aquí en Contrapoder.

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5: 10:39 en la mañana de Libre, en la mañana de Contra por el innombrable acto de ayer de la entrega del premio Antorcha de la Libertad dio tiempo y espacio para un meduloso discurso del ganador, que hizo una recreación sobre la importancia de preservar la libertad, empezando por Abraham Lincoln, el republicano, el leñador de Illinois. El único que tiene la estatua más grande levantada a un hombre público en Estados Unidos, en el Mall de Washington. También la estatua más fotografiada de Estados Unidos. La segunda más fotografiada es la de John Harvard en el campus de la Universidad de Harvard en Cambridge. Bueno, esto fue lo que dijo el doctor Ignacio Iramay en un discurso que queda para la historia.
6: El viaje de la antorcha de la libertad, que comenzó como un destello cívico en el corazón de América, parpadea hoy bajo el cielo plomizo de un siglo XXI extenuado. Al mirar el curso de la historia, las figuras de Abraham Lincoln y José Gaspar Rodríguez de Francia no se nos presentan meramente como dos gobernantes del siglo XIX, sino como dos arquetipos fundacionales, dos narrativas existenciales sobre cómo la humanidad intentó resolver el enigma de la convivencia, la soberanía y el poder. Hoy, al observar el destino de los pueblos que ellos moldearon, nos enfrentamos a una verdad incómoda. Ambos senderos, por vías inversas, parecen confluir en una misma ciénaga de decadencia civilizatoria. Lincoln representó la fe ilustrada en la palabra, el contrato, la redención colectiva. En el fango ensangrentado de Gettysburg, el famoso discurso de Gettysburg, tal vez uno de los más famosos de la humanidad, su voz no buscaba el dominio. Su voz no buscaba el dominio, sino la consagración de una idea mística. El ser humano es inherentemente igual a su semejante, y que la democracia, el gobierno de, por y para el pueblo, es un experimento sagrado que merece el sacrificio supremo. La libertad de Lincoln era una cátedra abierta, una promesa dinámica de integración y derechos civiles que pretendían expandirse como un faro global. En el extremo opuesto del continente y del espectro humano, el doctor Francia encarnó el realismo trágico. Y la sospecha rusoniana, rodeado por la anarquía, la codicia de los imperios y la amenaza de disolución de su joven patria, el supremo entendió la libertad no como una plaza,

plaza pública de debates poéticos, sino como una fortaleza hermética. Para Francia, la soberanía era un ejercicio de supervivencia fría, jurídica y austera. Convencido de que un pueblo virtuoso pero inocente sería devorado por las fuerzas del mercado colonial y la oligarquía, decidió encadenar las libertades individuales en el altar de la independencia nacional. Creó una autarquía silenciosa, una pax basada en el orden vertical y el aislamiento defensivo. Dos siglos después, contemplamos con horror el naufragio de ambas visiones. La Catedral de Lincoln, que prometía el faro de la emancipación global, se ha convertido en el epicentro de un imperio hiperconcentrado, donde el ciudadano ya no es el soberano de Gettysburg, sino un engranaje polarizado, anestesiado por el consumo y pastoreado por una élite que ha vaciado las instituciones republicanas de toda sustancia moral. La libertad americana mutó en la arrogancia de la intervención y hoy se debate en el delirio de líderes que flirtean abiertamente con el cesarismo autocrático, utilizando las leyes de la República para demoler su propio espíritu. Por su parte, la fortaleza de Francia, el Paraguay, que nació de una democracia obligada hace más de 35 años, por la geopolítica de la posguerra fría, nunca logró sacudirse del fantasma de su ADN iliberal. Iliberal. No tenemos tradición democrática. Siempre fuimos iliberales. La Constitución de 1992, como su representante constituyente, fue un intento noble de importar un ropaje democrático sobre un cuerpo habituado al mandato vertical. Hoy, esa estructura formal cruje bajo el peso de un régimen híbrido, donde el Estado ha sido capturado por corporativismos mafiosos y totalmente clientelares. El silencio francista ya no es el de austeridad patriótica, sino el de la impunidad judicial. La asfixia del disenso y la apatía de una ciudadanía que, cansada de promesas vacías, empieza a añorar de nuevo el látigo del orden. Comienza a añorar nuevamente el látigo del orden. Este doble colapso es el síntoma de una crisis mucho más profunda, el de una decadencia civilizatoria. Hemos despojado a la política de su dimensión humana y espiritual. La libertad ya no se entiende como la realización de la virtud o la autodeterminación comunitaria, sino como la mera gestión de la supervivencia o el derecho al consumo individual. Nos encontramos el tecnofascismo. Ya no se trata del dictador decimonónico que gobierna con decretos de puño y letra o de generales que sacan los tanques a las calles. El nuevo totalitarismo es algorítmico, invisible, omnipresente.

utiliza la hiperconectividad, el control de datos, el mercado de la atención y la vigilancia digital para moldear nuestros deseos, predecir nuestras conductas y anular el pensamiento crítico. Es una matriz que funciona el control estatal chino con la codicia de las corporaciones tecnológicas de Silicon Valley. Si no reaccionamos, nos convertiremos en esclavos complacientes de un sistema que nos vigila a través de pantallas, mientras nos arrebata la condición de ciudadanos libres. Al decir de Deleuze y de Guattari, ¿qué líneas de fuga nos quedan para escapar de esta distopía y recuperar una institucionalidad que respete la dignidad humana? La respuesta no está en volver al aislamiento de Francia, ni a confiar ciegamente en el globalismo desgastado de la narrativa norteamericana, sino que debemos trazar nuevas rutas de emancipación. En primer término, el retorno a la soberanía local y comunitaria frente a la asfixia de los megastados y las corporaciones transnacionales. La primera línea de fuga es el fortalecimiento de los tejidos locales. Es en la comunidad inmediata, el municipio, el barrio, las cooperativas de productores. No se olviden que tenemos unas elecciones municipales el próximo 4 de octubre. Es ahí donde el ser humano puede ejercer un control real sobre su vida, su economía y sus recursos, recuperando el sentido del bien común. El sentido del bien común. El segundo lugar, el constitucionalismo digital y la resistencia tecnopolítica. Así como en el siglo XVIII se crearon las constituciones que limitaron el poder absoluto de los reyes, hoy urge un nuevo constitucionalismo global que ponga límites estrictos al poder de los algoritmos y de las corporaciones tecnológicas. La privacidad de los datos debe ser elevada a la categoría de derecho humano inalienable. Debemos construir tecnologías de código abierto y redes descentralizadas que devuelvan al ciudadano el control de la información, rompiendo el monopolio del tecnofascismo. En tercer lugar, una educación humanista y desmitificadora. La mayor victoria del autoritarismo actual es la apatía y el analfabetismo democrático. Necesitamos rescatar una educación que esté orientada únicamente a formar piezas útiles para el mercado laboral. No debemos aceptar, sino a cultivar también la empatía, el pensamiento crítico, la memoria histórica y la responsabilidad ética. Solo un ciudadano que comprende el valor del disenso legítimo y el dolor del pasado autoritario es capaz de encender la nueva antorcha de la libertad. En cuarto lugar, la refundación ética de la representación. Las elecciones ya no bastan si solo sirven para legitimar regímenes híbridos o populismos autocráticos. La institucionalidad del futuro debe incorporar mecanismos
de democracia deliberativa directa.

0: herederos quizás de la escala humana de aquellos primeros congresos paraguayos de 1000 diputados de la época de Francia, donde el ciudadano común tenga voz real en las decisiones estratégicas, arrebatándole el monopolio de la política a las oligarquías de partido. La antorcha de la libertad está parpadeando, pero su fuego no se ha extinguido. Nos encontramos ante la encrucijada definitiva, o permitimos que el horizonte sea colonizado por el frío orden de un fascismo tecnológico que convierte la condición humana en un dato comercial, o asumimos el doloroso pero luminoso deber de reinventar la república, exigiendo como Lincoln un nuevo nacimiento de la libertad y defendiendo como Francia el derecho inalienable de los pueblos a disponer de su propia suerte. Pero esta vez con las ventanas abiertas al mundo y con el respeto absoluto a los derechos humanos de cada ser humano. No olvidemos lo que Thomas Mann, Premio Nobel de Literatura, dijo en 1930. Si el fascismo regresa a América, lo hará en nombre de la libertad. Y eso ya está sucediendo con estos psicópatas libertarios que nos están oprimiendo. Por eso, cada vez que yo mire este generoso premio, me recordará lo que mi padre me respondió cuando yo le pregunté, después del 3 de febrero, ¿por qué te alejas de la política? Y él me respondió, yo ya he cumplido con la libertad para este país. Ahora les toca a las nuevas generaciones construir la democracia. Porque las grandes obras la piensan los imaginarios locos, la ejecutan los luchadores natos, la disfrutan los felices cuerdos y las critican los inútiles crónicos. Muchas gracias a ustedes.
1: El aplauso cerrado de ayer. Esta es una pieza oratoria fundamental, fundamental. Creo que ha sido el mejor discurso del doctor Ignacio Iramay que lo he escuchado, abarcando diferentes aspectos que tienen que ver con la democracia, con la libertad, con el hastío, con el cansancio, con la falta de capacidad para remontar esto. Y la cita a Thomas Mann, que decía, cuando el fascismo retorne, vendrá con el rostro de la libertad. ¿Por qué el voto joven paraguayo impacta tan poco en la política nuestra? Nuestro tema de esta mañana, 42.1, dice porque viven distraídos, 31.5 porque no tienen esperanzas, 15.8 porque la política es la nada, y 10.5 porque están defraudados. Usted puede participar con nosotros, 0971-2919-33.
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6: 53. 11:01 en la mañana de Libre, mañana de Contrapoder. Vamos a la actualización internacional de la hora.
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8: 12:30, 11:30 en Canarias.
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8: Buenos días. Interior confirma que va a aumentar el dispositivo de las fuerzas de seguridad en la frontera de Ceuta. Laura Herrero.
10: Sí, Interior envía refuerzos a la frontera con Ceuta. Se unen dos grupos más de los seis que hay de la unidad de intervención policial de la Policía Nacional que hay sobre el terreno. Según confirman fuentes policiales a Radio Nacional, el ministro del Interior, Grande Marlaska, ayer también confirmaba que se habían enviado tres pelotones más de la Guardia Civil a la frontera. Aseguraba Grande Marlaska que había un dispositivo que estaba evaluando el nivel de esa alerta ante las convocatorias que animaban a entrar a Ceuta mañana desde Marruecos. Fuentes de la Policía Nacional también nos aseguran que no esperan lo que ocurrió el día 30 de julio porque esperan que Marruecos contenga esos intentos de llegar a Ceuta.
8: Un asunto al que se acaba de referir el vicepresidente de Ceuta, Alejandro Ramírez, dice que no tienen información sobre ese despliegue.
11: Que tenemos, parece ser que hay un despliegue muy importante en la frontera marroquí, por lo que puede ocurrir en el día de mañana. Lo que no tenemos tampoco muchos conocimientos, como he dicho, y creo que es lamentable, es cuál es el despliegue que por parte del Gobierno de España y de Europa tienen previsto hacer por si ocurriera algo, ¿no?
8: También acabamos de saber que la ministra Robles va a comparecer el 6 de octubre en la Comisión de Gastos Reservados. Ya a esta hora reunidos el ministro de Agricultura, Luis Planas, y las organizaciones agrarias sobre la mesa, las peticiones del sector ante el encarecimiento de los precios de combustibles y fertilizantes, Enrique Mazas.
12: Los agricultores apremian al gobierno. El campo no puede esperar más. Desde que comenzó la guerra de Irán, el precio del gasóleo agrario se ha encarecido casi un 50% y los fertilizantes un 20%. Se han disparado los costes de producción y se ha hundido la rentabilidad. Los agricultores pidan al Ejecutivo más medidas que prorrogar la

0: Ayuda de 20 céntimos. Andrés Góngora, secretario general de COAG en Radio 5.
1: Necesitamos una inyección de liquidez, necesitamos medidas fiscales, porque al final esto no se puede deducir en la declaración de la renta, y también es un tema que estamos planteando, por, en definitiva, un paquete de medidas que esté más allá de los 20 céntimos.
0: El ministro Plana aseguraba la semana pasada que el gobierno estaba estudiando nuevas medidas de apoyo para compensar al sector primario.
2: Fuerte crecimiento del déficit comercial hasta julio aumenta más de un 30% respecto al año pasado, sobre todo por las importaciones de productos energéticos. Cristina Ganuza.
3: Las exportaciones superan los 236.000 millones entre enero y julio, una cifra récord para ese periodo, pero las importaciones crecen más y tocan también máximos, así que el déficit comercial aumenta un 30% hasta los 38.000 millones. Respecto a las ventas al exterior, destaca el aumento de las exportaciones de productos energéticos y materias primas por países. Las exportaciones Estados Unidos crecen ligeramente, pero mucho menos que las ventas a Canadá, que aumenta casi un 30%, y se recuperan también las dirigidas a la zona euro. En cuanto a las importaciones, vuelven a repuntar las procedentes de China y las compras de energía, sobre todo de petróleo.
2: En Francia, el organismo encargado de reconocer y reparar a las víctimas de abusos sexuales en la Iglesia Católica ha hecho balance de 5 años de pesquisas, un periodo en el que han recurrido a esta instancia cerca de 2.000 personas, Santiago Barnuevo.
4: Sí, a lo largo de estos 5 años, la instancia laica organizada por la Iglesia dice que ha atendido el 90% de las denuncias y que ha emitido ya decisiones para más de la mitad de las solicitudes, con indemnizaciones de hasta 36.000 euros de media para unas víctimas que en 2/3 de las denuncias proceden de hombres que sufrieron abusos por parte de miembros de la Iglesia durante su infancia. El informe de sus actuaciones llega apenas a unos días de la visita a Francia del Papa León XIV, que va a mantener un encuentro privado con algunas personas que sufrieron abusos. Un buen paso, pero de momento insuficiente, dice Eric, una de las víctimas.
5: Ce que je dirais au Saint-Père, c'est continuer d'apprendre à écouter.
4: Hay que aprender a escuchar, están en el buen camino, pero falta mucho por hacer, decía Rick. Desde el organismo creen que un gesto colectivo habría sido más apropiado que las reuniones individuales previstas en esta visita del Papa, para la que, según ha confirmado ya el Elíseo, el presidente francés no acudirá a las ceremonias litúrgicas.
2: Es todo, siguen informados en esta sintonía y en rtv.es.
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11: Once con siete en la mañana de Libre, mañana de Contrapoder. Hoy nuestro tema de conversación tiene que ver con la juventud y el peso que ella tiene o no tiene en el ámbito de la elección paraguaya. ¿Por qué el voto joven impacta tan poco en la política paraguaya? Es nuestro tema de esta mañana aquí en Libre, aquí en Contrapoder. Dice el señor Cano, el sistema educativo está diseñado desprofeso para mantener a los jóvenes paraguayos alejados de sus obligaciones ciudadanas. A los regímenes autoritarios y corruptos no les conviene que ellos participen activamente y puedan constituirse en agentes de cambio de la sociedad. Opinión de este oyente esta mañana aquí en Libre, aquí en Contrapoder. Después de escuchar las palabras de

0: el galardonado con el premio Antorcha de la Libertad, también muchos comentarios de nuestros oyentes. Miguel Rubén Cabrera dice: qué mejor decisión la de honrar a una de las personas más íntegras que se haya conocido. El doctor Iramay, símbolo y ejemplo de virtud, es un verdadero orgullo, médico, político y pedagogo sin igual. Pablo Acosta, merecido homenaje al senador Iramay y mejor aún por ser iniciativa de otro grande de nuestro país. Emilio Vargas, muy bien entregado dicho premio a un profesional de la medicina, pero con vocación política orientada a un verdadero cambio democrático en el país contaminado por la corrupción y una justicia doblegada a ella. Luis Gabriel Núñez, una eminencia, el doctor Iramay, por encima de muchos impresentables del Congreso. Dilma Duarte, difícil encontrar un hombre muy íntegro como el doctor Iramay. Manuela Lugo, primeramente gracias por sus palabras en su discurso de ayer, Benjamín, por su reconocimiento al doctor Iramay. Merecido premio, gracias por sus esfuerzos y enseñanzas cotidianas en Radio Libre. Sebastiana Zamudio, Benjamín, no es menos, hay muchas personas íntegras en Paraguay. Es solo salir e integrarse. Pedro Artemio Ruiz, un comunicador cordillerano. Aplausos para el homenajeado y para Radio Libre. Claudio dice: lo mejor para el mejor. Esto es justicia. Felicitaciones al doctor Iramay. Ojalá tome este país bajo su presidencia. Este pueblo va a cambiar. Luis Florenciáñez, excelente y más que merecido para el doctor. Verónica Velázquez, merecido galardón a un grande. María Eugenia Godoy de Peralta, merecido homenaje, doctor Iramay. Dios lo bendiga siempre. Cecilia Espillaga, excelente. Dios quiera y haya más personas como el doctor Iramay. Algunas de las referencias al galardonado ayer con el premio Antorcha de la Libertad. Mi discurso de ayer en el acto de premiación insistió mucho en la necesidad de enviar un mensaje también de que es posible ser una persona íntegra como el doctor Ignacio Iramay y estar en la representación del Congreso. Benja Benítez Escurra dice: el doctor Iramay es uno de los poquitos sobresalientes en la Cámara Alta. Felicidades por la distinción. Uno dice: este debería ser nuestro presidente. Sabina Campuzano, bastante conocimiento de todos. Lástima que no le acompañen los demás para un bien común que se divisa muy lejos con la esperanza del Dios Todopoderoso, pues la avaricia y la codicia son bastante fuertes. Opinión también de nuestros oyentes esta mañana, aquí en Libre, aquí en Contrapoder. Vamos a publicar también in extenso el texto del discurso del doctor Iramay en El Independiente y también en las páginas de nuestra emisora, para aquellos que lo quisieran tener y guardar como un documento único y extraordinario que queda para la historia de nuestra vivencia democrática en el Paraguay. Así que están todos invitados a seguir esto que, reitero, es para mí un texto sin parangón, realmente valioso testimonio para la historia democrática del Paraguay. Esto fue lo que dije ayer en el acto de premiación del doctor Ignacio Iramay.
1: Bien, muy gracias Ricardo, gracias José Antonio, gracias a cada uno de los que comparten con nosotros este inicio de la primavera, este día de celebración de los 100 años de la radio, de los 29 años de Radio Libre, 100 años de la radio en el Paraguay, se imaginan ustedes. Nació el 21 de septiembre del año 1926. Y hoy es un día en que elegí las palabras escribiéndolas, porque quiero brindar en esta oportunidad un homenaje al doctor Ignacio Iramay, quien va a recibir el premio Antorcha de la Libertad. Se encuentran entre nosotros dos ganadores anteriores, la doctora Margarita Durán Estragó y monseñor Mario Melanio Medina. ¿Quién lo recuerda? Uno por su dilatada trayectoria en favor de los derechos humanos durante la dictadura de Stroessner. El obispo rojo le decía, el obispo de las 3M, monseñor Mario Melanio Medina, que vive todavía entre nosotros alentándonos a seguir en la marcha en favor de los derechos humanos, y Margarita Durán Estragó, que nos ayudó a entender qué hubo detrás de la masacre de Curuguaté. Todo eso hace parte de este momento tan singular en que recordamos los 29 años de Radio Libre

0: senda hacia la que debemos marchar. Sus intervenciones desde su curul en el Senado se han convertido en un clásico del civismo que deslumbra en un espacio donde comportamientos safios, deslealtades a los mandantes y ligereza rayana del absurdo hacen parte cotidiana de su ejercicio. El doctor Iramay intenta con su pedagogía cívica prender un faro que ilumine esta senda accidentada, transitada por unos pocos que deben ser millones que aún creemos que el Paraguay merece vivir en una libertad y democracia donde la dignidad de la persona humana sea la razón, el comienzo y el final de la política. En medio de unos cambios profundos a nivel global, nos urge comportamientos y acciones éticas que reconcilien la certeza que nos merecemos vivir en libertad los paraguayos. Sin referentes, la cuesta se vuelve aún más empinada y el futuro más incierto. Por eso mismo, nuestro galardonado con el Premio Antorcha de la Libertad de este año requiere la compañía de los que anhelan un país reconciliado con sus mejores virtudes. En medio de zafios, rateros y bandidos, su voz será siempre un motivo de orgullo para quienes creemos que este país no se merece lo que llamamos política, ni puede seguir concediendo el título de político a los atracadores de sueños y esperanzas de la gente. Como médico, el doctor Iramay conoce de dolencias, frustraciones y muertes, pero su acción cívica es todo lo opuesto: esperanzas, certezas, confianzas y vida. Como el premio que hoy le entregamos, creación del poeta del hierro Hugo Pistilli, que son dos manos, dos, no una, que sostiene la antorcha de la libertad. No es suficiente con que admiremos el coraje y la integridad de nuestro homenajeado. Si claudicamos en escoger a alguien de su altura moral y ética para representarnos en un cargo público, debemos creer que personas de su talla deben ser la norma y no la excepción en la política nuestra. No podemos seguir fallándole a la democracia a los paraguayos. No podemos seguir enamorados de nuestros carceleros. Han sido demasiados los que han pagado con exilios, persecuciones, torturas y muertes para que este sistema que nos hemos dado acabe naufragando por culpa de una piara gruñidora y feroz, como diría Julio Correa, que se atribuye nuestra representación. Los mandantes, nosotros debemos buscar gente con integridad, que es la que queremos para contestar a los traidores de la esperanza de un sufrido, manso y condescendiente pueblo paraguayo. No tenemos margen para fallar, y el doctor Ignacio Iramay nos demuestra que aún es posible creer en un Paraguay íntegro, que podemos hacer un Estado que no se robe los impuestos y menos las ilusiones de un mejor porvenir. En estos tiempos de persecución al inmigrante, podemos y debemos construir un país donde quepamos todos y en donde las posibilidades de crecer, desarrollarnos y creer en armonía, igualdad y justicia sean posibles. Nuestro homenajeado es hijo de un exiliado del Uruguay. Nació en Montevideo, se educó en Asunción en la primaria y secundaria e hizo la carrera universitaria de médico en el Uruguay, donde nació. Los paraguayos de adentro y de afuera no tenemos más tiempo que perder. Y en esa urgencia debemos unirnos a la mano del doctor Iramay en sostener esta antorcha para darnos entre todos la posibilidad cierta de que alguna vez el Estado paraguayo se parezca a nuestras mejores virtudes y deje de ser el coto de caza de los sinvergüenzas. Doctor Ignacio Iramay, en nombre de nuestra emisora que hoy cumple 29 años, en el centenario de la radio en nuestro país, reciba usted esta antorcha de la libertad. Sosténgala fuerte y siéntase acompañado por cada uno de nosotros, que creemos que sus valores son los mismos que abrazamos en el camino de la democracia y de la libertad. Felicidades, doctor Ignacio Iramay.
1: Este fue mi discurso en la entrega del premio ayer al doctor Ignacio Iramay. Dice una persona, estuvo muy fuerte en Javier. Eso de la piara gruñidora y felópico no se le aplica al senador amarilla. Dice Rafael. Tengo una persona en línea. Buenos días.
2: Buenos días, doctor. ¿Cómo está?
1: Bien. ¿Cómo le va?
2: Sí, sobre la pregunta, ¿por qué los jóvenes inciden poco en la votación? Porque supongo que la expectativa de qué país tenemos de la votación no se la toma

0: consciente joven paraguayo que con su voto está construyendo un país en el cual va a poder o no desarrollarse dignamente como persona. Esa falta de conciencia, por lo que le dije la vez pasada, de que si usted recorre el país, ya recorrió y habló con la gente, paraguayo, un caudillo colorado o cualquier paraguayo que no sea partido político, se ve la pregunta, ¿cree que nuestros políticos son ladrones y mondados de político fuera? La respuesta es que decimos que va a ser en su mayoría que sí. ¿Y por qué siguen votando a los mismos? Y eso no solamente es entre nosotros los colorados de a pie, doctor. No son los mismos, muchas veces que Enrique Rita dijo que se roba 6 millones de dólares por día, ¿no? Sí. Así, ¿verdad?
1: Así lo dijo Enrique Riera, ministro del Interior. No sé cómo lo sabe, y peor, ¿por qué no hace nada contra eso?
0: Ahí quiero llegar. No es solo eso, doctor, sino que fíjese, tiene 13 años de gobierno cortado. Entonces, ¿cómo es posible que, primero que él diga lo que usted dice, que no haga algo? Pero vamos por el hecho. Él tendría que, ampliando su frase, cerró hace mi gobierno, el gobierno colorado, hace 13 años que viene robando 6 millones de dólares por día. 20 días de que deje de robar el partido colorado, que se cubre todos los requerimientos de medicamentos oncológicos del país. 20 días, doctor. ¿Y por qué Enrique Riera no hace la denuncia ante la fiscalía? Él pedía al no hacer la denuncia y afirmar eso, estando en omisión, constitucional a la persecución penal, encubrimiento, tampoco nadie le denuncia. Pero para mí lo más importante, aparte del aspecto penal, es un colorado encumbrado dice, se roba, y todo sigue igual. Mi partido roba, aparte de los 70, 80 años, roba hace 13 años corrido, y todo sigue igual. Y el paraguayo a pie dice, sí, son ladrones y se vota igual. Pero repito, no hay una visualización consciente de que el acto de votar es una delegación administrativa. Yo le voto a plano tal para que en mi nombre administre mi ciudad, en este caso las municipales, o mi país, en el caso de las elecciones nacionales, o elegirle en mi nombre. Y en mi nombre, nombre jueces, nombre fiscales, nombre ministro de corte, ponga lo mejor, hombre, delante del tribunal electoral para tener transparencia. Esa falta de conciencia nos falta. Y el joven, que se imagínese que va un chico que está terminando, que tengo sobrinos, y en lo que sería nuestro el cuarto curso, el primero de la media, que va a estudiar. Y antes que termine el tercer año ahora, o sea, termine la secundaria en total, me cambiaron 3 veces de lo que querían estudiar. Y son gente que, gracias a Dios, hoy puede elegir una facultad para ingresar. Pero no tienen una visualización y tampoco tenemos un proyecto país que diga, este país va a tener que ser minero de cobre como tiene Chile, no. Vamos a tener grandes refinerías de petróleo para que trabajen ahí. No tenemos, no. Lo que tenemos, tierra fértil, agua, sol, gran parte del año. Produzcamos, injertemos, hagamos. Usted tuvo su huerta en el que se dedicó a ello. Ahí salió jardín pandémico, ¿verdad?
1: Sí.
0: Muy bien. Ya sabe. Y fíjese lo que sería tener injertar, como le dije la otra vez, menta y con KGE, y se tiene un té relajante y dulce a la vez, y el tiempo que nos llevaría analizando desde la biología botánica y tal cuántas moléculas tiene que combinar, ¿verdad? Haciendo la transformación genética de semillas trans, pero mirando para producir un mejor producto y poder exportar. Y además esas cosas, doctor, no se cosecha con tractor, se cosecha a mano. Y otro montón de productos que podríamos nosotros tener, grandes universidades y escuelas de agroecología,

0: biología, botánica, transformaciones, ofrecer al mundo alternativas de alimentos, pero que emplee a mano obra y que empodera al paraguayo su tierra. Porque otro detalle hay que tener en cuenta: si usted ve un almacén, hablo de un barrio, y ve que siempre vende 5 kilos de galletas por día, que vende por ahí 2 kilos de carne, vende su kilo de queso paraguay, gaseosa, cierto tipo de así, esa despensa o esa autosuficiencia no crece, siempre vende lo mismo. Pero hay un detalle: todos los días tiene que comprar sus 5 kilos de galletas a la panadería, tiene que traer su kilo de queso del mercado de algún lugar, tiene que traer sus 2 kilos de carne segunda, las verduras, las frutas que tiene que vender. O sea, vale decir, en apariencia no está activo, pero sí está activo en sostener un sistema de vida. Y eso pasa en el paraguayo. Nuestro estatus quo, doctor, mantener esta diferencia estructural en tenencia a la tierra, en quedarse con los beneficios que ofrece el país, en gran parte para firmas internacionales y una parte sobra para la oligarquía paraguaya, se construye día a día. La sociedad dinámica, doctor, y se construye el quehacer diario haciendo las mismas cosas que le favorecen a los que mandan en esa realidad. En síntesis, si el país está como está es porque se trabaja para que siga así. Y esa conciencia, así como se dijo por el derecho a la libertad, hay que tomar conciencia que hoy tenemos la libertad de asociarnos por uno, ¿no? Todavía podemos asociarnos, podemos organizarnos, podemos vigilar las elecciones, pero sobre todo podríamos o tendríamos que hacer que nuestros jóvenes, nuestra ciudadanía, tome conciencia de que votar es decirle a alguien: anda a administrar el país en mi nombre y espero que la administración sea también para mi favor, no en un sentido subvencionante que me ha quedado y me van a tirar dinero, sino que yo o los paraguayos podamos tener la oportunidad de trabajar en nuestro país con nuestros recursos naturales y con eso construir nuestra vida digna y hacer de esto una nación. ¿Se acuerda la frase: el infortunio se enamoró del paraguayo?
1: Sí, de Teodosio González.
0: Bueno, y digamos que eso lo usó también Augusto Rabastro.
1: No, lo repitió posteriormente, pero la frase es de Teodosio.
0: Bueno, entonces, si nosotros votamos por nuestros verdugos, si nuestros políticos encumbrados, para cosa que no es un político que necesite dinero para sobrevivir, su familia tiene 20.000 hectáreas desde Curuatí hacia el noreste, tienen 20.000 cabezas de ganado, o sea, 20.000 hectáreas, 20.000 cabezas de ganado, no necesitan los rieras, pero sí hace pregona que para qué quieren los indios 1.500.000 hectáreas, o sea, con ese tono efectivo, pero esto sigue así porque el pueblo no piensa en cómo cambia, y desde el infortunio se enamoró del Paraguay, tomando en cuenta lo que sucede dentro de cada paraguayo, no es que el infortunio como un factor externo se enamoró del Paraguay, el paraguayo crea con su falta de conciencia y de toma de conciencia y de toma de acción en base a eso, su propio infortunio personal, individual, y por no asociarse para pensar en un país distinto, crea su propio infortunio social. Por lo menos esa es mi reflexión.
1: Interesante. Gracias a usted por su intervención también esta mañana.
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1: 11:28 en nuestra mañana. ¿Por qué el voto joven impacta tan poco en la política paraguaya? 42.1 porque viven distraídos. 31.6 porque no tienen esperanzas, 15.8 porque la política es nada para ellos y 10.5 porque están defraudados. Gran participación, como siempre, de nuestros oyentes esta mañana aquí en Libre en compartir con ustedes un tema que nos convocó a la conversación del día de hoy aquí en

La mañana de Libre. El segundo, Claudia Inoue, con tiempo de noticias a las 12. También estaremos emitiendo los discursos en la entrega del premio Antorcha de la Libertad, tanto el mío como el del doctor Ignacio Iramay. Y parte del acto también, aquellos que no han podido seguir en el día de ayer lo podrán hacer este mediodía a las 12. De mi parte será hasta mañana, 7:30. Buenos días y buena suerte.

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1: Muy buenos días, ¿cómo están? Soy Claudia Inoue, son las 11 de la mañana con 32 minutos. Damos inicio a este informativo Tiempo de Noticias. Iniciamos con las informaciones destacadas de este martes 22 de septiembre. Ovelar dice que disputa por dupla de Aliana causó erosión en Honor Colorado. El senador colorado cartista Silvio Beto Velar dijo este martes que el cartismo atraviesa una crisis real y alertó que las disputas internas por la candidatura de la vicepresidencia de la República para el 2028 están generando una fractura dentro del movimiento. El senador pidió mayor mesura a los dirigentes y llamó a parar la pelota antes de las municipales de este año, que serán el domingo 4 de octubre. Me recriminan porque hablo de crisis, pero eso es lo que yo veo, es una crisis real, no es una fantasía, manifestó. Ovelar señaló que el conflicto tiene como trasfondo una disputa por el poder y la definición de quién acompañará al candidato presidencial del movimiento. El senador consideró que la muestra pública de las preferencias dentro del movimiento terminó afectando la estructura interna. Creo que exteriorizar nuestras simpatías hacia uno u otro candidato fue erosionando los cimientos de Honor Colorado, afirmó. También apuntó el peso que adquirieron los gobernadores dentro del escenario político a partir del programa Hambre Cero. Desde el momento en que los gobernadores se convirtieron en virreyes con el programa Hambre Cero, cambió completamente el tablero político. Ovelar dijo que ya había advertido sobre esta situación dentro del comando. En ese contexto, reclamó mayor

mesura y madurez al gobernador de Guairá, César Sosa, que también aparece como uno de los nombres que se mencionan para la vicepresidencia. Ovelar insistió en la necesidad de bajar el nivel de confrontación interna. Lo que necesitamos es parar la pelota. Las elecciones del 4 de octubre son fundamentales, expresó. Ovelar dejó una reflexión sobre la definición de la candidatura presidencial. Yo tengo respeto a Cartes, creo que el que va a alzar el cajón y va a saber cuánto pesa el muerto va a ser el candidato a presidente.

0: Isaías Fretes realiza primera visita sorpresa como ministro de Salud. Isaías Fretes realizó su primera visita sorpresa como ministro de Salud en el Hospital del Trauma en la mañana de este martes y recorrió zonas clausuradas por obras en el tercer piso. Las obras forman parte de un proyecto de ampliación de la unidad de terapia intensiva que está parada por inconvenientes en los planos. Terminada la construcción, se podrá ampliar el cupo de camas. Esto lo explicó el doctor Juan Manuel Fernández Valdovinos, director del Hospital del Trauma. Quiero aclarar que tenemos terapia de niños y que vamos a conseguir con esa obra es aumentar el número de camas, afirmó el médico. Justamente quiero compartir con ustedes parte de lo que fue este recorrido del doctor Isaías Fretes en el Hospital del Trauma, escuchando un poco lo que decían a los medios de prensa también el director del hospital, el doctor Juan Manuel Fernández Valdovinos.
1: Manuel Fernández.
2: Es el director.
1: El director.
3: Eso, claro. Para que no, para suspender o...
4: Esto no se escucha bien, che.
3: Parar las filtraciones en los pisos de abajo. Mm. Eso es lo que me urge a mí. ¿Y
5: no cuánto sé, tiempo, compañero, hace que está cerrado toda esta área?
3: No, desde

0: Terminada la construcción, se podrá ampliar el cupo de camas. Esto lo explicó el doctor Juan Manuel Fernández Valdovinos, director del Hospital del Trauma. Quiero aclarar que tenemos terapia de niños y que vamos a conseguir con esa obra es aumentar el número de camas, afirmó el médico. Justamente quiero compartir con ustedes parte de lo que fue este recorrido del doctor Isaías Freites en el Hospital del Trauma.
1: Eso, para que no, para suspender o...
2: Esto no se escucha bien, che.
1: Parar las filtraciones en los pisos de abajo. Eso es lo que me urge a mí. ¿Y no
3: cuánto
1: sé.
3: Tiempo, compañero, hace que está cerrado toda esta área?
1: No, de eso hace unos 3 o 4 meses.
4: ¿Qué? Jazmín y está, no sé quién más. Amelie, ayúdame con los nombres, por favor. Que es, ahí es la parte donde van a ver ustedes también lo que es mi faceta de bailarina, de profesora de danza, que mucha gente no conoce. Así que van a conocer a muchas lisas ese jueves a la noche. Así que aprovechen, compren sus entradas hasta... Ya nos pasamos, ¿verdad? Ya nos pasamos.
5: Y ya pasamos porque ya estamos terminando, pero sí. Por si acaso, si entra alguien igual...
4: Bueno, igual. Si entra alguien todavía por acá... Va a ser hasta que termine esta transmisión. Así, Ruth Ramírez, Jazmín Paredes, María Paz Careaga, Melanie Morínigo y Eliane Brunaga. Todas exalumnas mías que van a estar allí también. Y Amelia Vega. Así que no te vas a salvar. Bueno, nos vamos a la tarde a pura vida de hoy. Pues, Etereingo.
5: Vamos, pasó sí. Muy rápido. Pero bueno, vamos a volver a encontrarnos mañana miércoles.
4: Mañana entonces vamos a abrir la ventana para hacer la última chance sería, ¿verdad? De poder llenar ese teatro y decir con todo orgullo, entradas agotadas. Eso sería para mí mi mayor regalo. Y vengo diciendo, me dice, ¿no te da vergüenza decir? Parece que estás suplicando. No, no estoy suplicando, estoy... diciendo en voz alta cuál es mi sueño, y yo sé que si Dios quiere, será así, y si Él dice que no, igual nomás también. Todos bienvenidos y todas bienvenidas a la gala final de 45 revoluciones por minuto el jueves 24 de septiembre, 20:30 horas en el Teatro Municipal Ignacio A. Pane. Nos vamos de la tarde a pura vida de hoy agradeciendo a Dios por este día, a las empresas patrocinantes, gracias Marian por la puesta al aire y a ustedes que me honran con sus emojis, con sus corazoncitos, y no se olviden suscribirse a mi canal de YouTube, al canal de YouTube de la radio, seguirme en mi página de Lisa Abogado en YouTube, también la página de la radio, de Radio Libre, mi cuenta de Instagram, también de la radio, y por supuesto en TikTok y... Ahí seguimos siempre conectadísimos y siempre voy a estar dándoles una que otra sorpresa. ¡Nos vamos!
5: Nos vamos de la tarde de Apura Vida. Nos volveremos a encontrar mañana miércoles para vivir una tarde más aquí en Apura Vida, Paraguay.
4: Será hasta entonces. Chao, chao.

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0: Vamos a comenzar guitarra y voz con Haroldo Bontempo.
1: Aquí estoy.

Voz y violón, como dice la letra de Haroldo Bontempo, es solo voz y guitarra, sin arreglo ni percusión. La canción que da título a un proyecto, un EP de 5 canciones del cantante y compositor de Minas Gerais, Haroldo Bontempo, que marca para él un retorno a la sencillez, a lo íntimo, y que se inspira en aquellos programas en blanco y negro de la televisión brasileña que celebraban la cultura y la música.

canciones que hablan del mar y de los sueños, como Mañanas Nucáis, Mañanas en el Muelle, o como Hayo, sobre el tiempo y la espera.

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la melancolía de los recuerdos de soledad, en Falando di Saudade, hablando de añoranza, hablando de nostalgia, en este disco de Haroldo Bontempo titulado Voz y Viola.

Tres meses antes de que John Donato nos dejase, en julio de 2023, Haroldo Bontempo grabó con él.

adelanto del disco Visita, diálogos con Carlos Paredes, de los portugueses Josepe y Soto, y Nuno Sintrao, guitarras clásicas y eléctricas, que se publicará a principios de octubre y grabado este mismo verano en el Alentejo, con canciones como Canto de Alcipe, de Josepe y Soto y Nuno Sintrao, y Verdesanos, Años Verdes, de Carlos Paredes, en un homenaje al maestro de la guitarra portuguesa y compositor Carlos Paredes, por el centenario de su nacimiento.

Hace 4 años que João Bosco se presentó en la ciudad de Belo Horizonte, la capital del estado brasileño de Minas Gerais, acompañado por toda una orquesta.

0: Colombia. Tocaron esa paradoto.
1: Incompatibilidad de genios de Jean Bosco y Aldir Blanc. Música de Bosco, letra de Aldir, abriendo este disco Genesis, que recoge el concierto en 2021 en Belo Horizonte, en el Sesc Palladium, de Jean Bosco y Orquestra Oro Preto.

Arreglos de Nelson Ayres para 15 clásicos de Juan Bosco en este encuentro de Juan Bosco con la Orquesta Oro Preto bajo la dirección de Rodrigo Toffolo.

Septiembre de 2021 en el SESC Palladium de Belo Horizonte. Joan Bosco, voz y guitarra, con Guto Virti, bajo, y Kiko Freitas, batería, y la orquesta Oro Preto, con clásicos de un artista, Joan Bosco, que forma parte ya de la historia de la música brasileña. Clásicos como Jade y Cuando o Amor Acontece, justo antes Uma Estressada dos Mares, y ahora, a continuación, O Ronco da Cuica.

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con la orquesta Oro Preto, João Bosco, su trío y su canción Corsario, introducida por el adagio del concierto de Aranjuez de Joaquín Rodrigo. Nos vamos a ir despidiendo en Radio 3, por supuesto, cuando los elefantes sueñan con la música.

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1: Hola amigos, ¿cómo están? Soy Claudia Inoue y es un gusto compartir con ustedes este programa de Vox Populi. En este día martes, como siempre, vamos a iniciar escuchando el comentario 3x3.
2: 3x3 por Benjamín Fernández Bugado.
3: El manejo financiero de cualquier sociedad siempre es relevante y debería ser llevada con los rigores que se necesitan, especialmente de los controles que el Banco Central tenga que aplicar a aquellos que tienen depósitos de las personas en sus ciudades y pueblos. Hemos tenido una amarga experiencia en 1995 con la caída de bancos que se prolongó hasta el año 2001 y que ha dejado un tendal de personas afectadas, incluso muertos, porque no se han hecho las tareas como se debiera. Ahora estamos ante una realidad bien concreta, el pedido de informes que se pospuso de 15 días hasta después de las elecciones, lo que torna todavía mucho más sospechosa la cuestión de cómo se están manejando los recursos en nuestro parque financiero paraguayo. Ciertamente el Banco Central requiere enviar un mensaje de confianza bastante difícil. El actual titular del Banco Matriz había sido presidente de la financiera Bueno, antes que lo convirtiera él desde la titularidad del Banco Central en banco. Estas cuestiones, más el dinero enorme que tiene el IPS y otras entidades públicas en este banco, que ha tenido un notable crecimiento en los últimos años, lleva a la desconfianza y a las dudas en torno a si estamos bien fiscalizados y controlados, o podríamos repetir amargas experiencias de las que no tenemos una distancia tan larga en el tiempo. Es evidente que habría que evitar que en una generación volvamos a caer en lo mismo que nos habíamos lamentado haber padecido.
2: 3x3 por Benjamín Fernández Bugado.
3: Las elecciones tienen varias aristas, entre ellas la cuestión organizativa y el uso de las urnas electrónicas, que han vuelto a ponerse en dudas y que hasta ahora el encargado del proceso no ha podido develar de forma completa. Inclusive hay muchos que dicen que habría que volver de nuevo al uso de papeletas, que con todas las dudas que eso presentaba todavía tienen mayores certezas que el uso de estas máquinas. La posibilidad de hackearlas, de desvirtuarlas en el proceso son bastante grandes y los especialistas han explicado más de una vez. Pareciera que hoy las elecciones no se juegan en la mente de los electores, en el convencimiento que hagan los políticos de sus propuestas a sus prosélitos, sino fundamentalmente en el mecanismo fraudulento que lleve a unos números que no se compadecen con la realidad. Entre la suba del precio de los que se compran y se venden votos, como también en la manipulación del proceso en las mesas y en las urnas, vemos un cuadro completo

0: que va a llevar todavía un desencanto con la democracia mucho mayor. Si ella pretende quedarse entre nosotros, debe disipar estas dudas y debe hacer que el proceso sea absolutamente transparente y que la decisión del pueblo sea la que valga cuando se trata de comicios. Lo que tenemos en puertas están llenas de dudas y muchas de ellas no han sido develadas como se debiera.
1: 3x3 por Benjamín Fernández Bugado.
0: El fenómeno climatológico del Niño comienza a golpear severamente a varias regiones del mundo. Paraguay no va a ser una excepción. Se están previsto inundaciones en cantidades enormes, según dicen, en los próximos meses. Y también hay preocupación porque no tenemos la preparación adecuada a los efectos que esto podría tener, especialmente en Asunción, donde viven más de 200.000 compatriotas en la vera del río Paraguay, y que cuando las aguas crecen comienzan a ganar espacios en los lugares de refugio en las alturas. Hemos tenido experiencias de ese tipo en que se han quedado durante varios meses en las plazas públicas ubicadas frente al Congreso, en la zona histórica de la capital paraguaya, y no vemos que tampoco se hayan tomado recaudos acerca de cómo enfrentar este proceso meteorológico de alto impacto regional, mundial y local. Deberíamos haber aprendido mejor las lecciones que nos dejan con cada efecto de este tipo, que no va a ser el primero, pero algunos dicen que incluso podría superar aquello que todavía está en el recuerdo de la gente, la famosa inundación de 1983.
1: 3x3, por Benjamín Fernández Bugado.
2: Estamos en la 1200 AM Radio Libre en este programa de Vox Populi. Y vamos a dar inicio ya a la participación de los oyentes en este repaso que hacemos todas las tardes. Y como estamos cerca ya de las municipales del 4 de octubre, nuestra pregunta de hoy guarda relación con el tema de los votos y en particular del voto joven. ¿Por qué el voto joven impacta tan poco en la política paraguaya? Iniciamos este repaso escuchando la opinión de Rodrigo Soto.
3: Doctor Benjamín,
0: ¿cómo le va? ¿Cómo anda usted? Ayer lo he visto también en el acto.
3: Una alegría inmensa, doctor, en el 29 aniversario de Radio Libre, nos escapamos sapo y té de nuestras actividades, pero como tú dices, lo importante es un poco compartir esos instantes. Y escuchamos detenidamente el discurso del homenajeado, el tecnofascismo, un nuevo concepto.
0: Sí, habló de la preocupación que eso supone de gente que vive en las redes sociales y que son manejados por quienes tienen el control de ellas.
3: Qué notable, ¿verdad? Cómo el ser humano de repente está evolucionando muchas veces para no solamente para el bien, sino también para el mal, ¿verdad? Utilizando esas herramientas muchas veces de forma manipuladora y distorsionada. Y es lo que comentamos en otro tema ahí, que candente, sobre el grupo mafioso que lastimosamente domina el quehacer nacional hasta hoy día. Justamente lo que te habíamos comentado, esta implosión de la agrupación que está en ejercicio de la administración del Estado, ¿verdad? Uh-huh. Manejado como esa organización siciliana. Y acá hay un factor clave, doctor, que nadie probablemente se percató, que es muy, ¿cómo se dice? Tiene su influencia. Está el padrino, ¿verdad?, con problemas de salud. Y está el otro elemento clave, que es el consigliere, ¿no? El hombre que se encargó por 30 y pico de años de articular, de servir de nexo, utilizando muchas veces métodos poco ortodoxos, pseudo legales, ¿verdad? Que también está retirado. Creo que también con problemas de salud. Entonces es la tormenta perfecta, ¿no? Es lo que tenemos ahora con la asociación esta de gobierno.

0: ¿Y pero por qué nuestra generación joven, fuera del caso de Prieto, que digamos está debajo de los 40, no pesa más? ¿Por qué ellos no reconocen? Mira que somos muchos, somos más. Si nosotros nos pudiéramos unir, tener un discurso, reclamar aquello que queremos, vamos a llegar al poder y desde el poder vamos a cambiar. Porque estos gerontes, estos viejos, estos decadentes todavía nos guían nuestros destinos, podrían decir. Pero ¿por qué no lo dicen?
1: Así mismo. Y bueno, tiene que ver, humildemente, como se dice, con el civismo, ¿no? Eso tiene que ver con el modelo educativo que justamente hace unos días salió el catastrófico informe de PISA, ¿verdad? Uh-huh. Donde nos pinta de cuerpo entero, ¿verdad? En qué nivel estamos, que de hecho ya sabíamos luego, ¿verdad? Ya de antemano cuál iba a ser ese informe. Porque en todas las variables prácticamente estamos lo que te dijimos entre antepenúltimo, penúltimo y último. Creo que ese nomás es los tres niveles dentro de del último lugar.
0: Algunos todavía recuerdan esas clases de cívica y moral en tiempos de la dictadura, que tenía un título grande, pomposo, pero tampoco permitía tener una conciencia de la política. En esta reforma educativa, ¿por qué no se hizo más énfasis en eso? ¿Por qué no procuramos que nuestros niños y jóvenes conozcan qué es el interés público, qué es el bien común, qué es la democracia, cómo se participa, cómo se incide, cómo se busca cambiar aquello que realmente debería ser cambiado? Porque lo que estamos viendo ahora es un país joven, pero de corazón viejo.
1: Así mismo. El sencillo tema, característica que tú pretendes que tengamos, no le conviene al sistema, ¿no? Así de simple.
0: O sea, el sistema construyó una cuestión de vamos a darle entretenimiento, diversión, evasión a estos jóvenes para que no piensen en nada de lo que estamos haciendo. Vamos a embrutecerlo, vamos a doparlo. Vamos a llenarles de opiáceos para que no piensen en su bienestar, en su vida, en su realidad.
1: Así mismo, y esa materia, como tú dices, que anteriormente yo recuerdo, ¿verdad?, que enfocaba, si bien no abarcaba el concepto total de lo que sería ciudadanía, ¿verdad?, pero había una cierta orientación, doctor, al quehacer nacional, ¿verdad?, a sentirse por lo menos involucrado en ciertas áreas en cuanto a civismo. Ajá. Pero lógicamente nunca se llegó a profundizar porque es sencillo, al sistema no le conviene que el joven se sienta involucrado, se sienta comprometido con su comunidad, con su iglesia, con su barrio, y eso pueda trascender en otros temas ya de interés nacional donde el joven se pueda involucrar decididamente, ¿verdad? El informe de esta justicia electoral de la última elección que salió 50-60% directamente no participa ni en las municipales ni en las generales, ¿verdad?
0: Sí, hay una cantidad enorme, la mayor cantidad de personas que no votan, que no participan, que no van a los sufragios convocados cada cierto tiempo, son gente que tiene menos de 40 años.
1: Y sí, justamente ese es el rango, ¿verdad?, que hace relación a la mayor cantidad de gente que está, yo digo, lo que es más bien, primeramente, como tú dices, desconoce. Entonces, el joven que desconoce sus derechos, sus obligaciones, ¿cómo va a querer, cómo va a involucrarse a algo que es totalmente desconocido? Y lógicamente a ese desconocimiento viene una desidia, una desmotivación en lo que hace a su ciudadanía, ¿verdad? Crear, y el sistema se encarga de, como dijo un otro oyente ahí, crear una generación o generaciones de idiotas, ¿verdad?, donde son obsecuentes y ausentes de sus quehaceres, y le conviene al sistema mantener esa mediocridad.

0: mediocridad, ¿verdad? Esa metodología mediocre, ¿verdad? Fíjate que el elemento central de constitución de la organización de lo que es el país, el Estado, no se enseña, ¿verdad? Se enseña una metodología como para simplemente servir de complemento ahí de un del modelo, ¿verdad?
1: O sea, entonces, en nuestras escuelas está el problema.
0: En la escuela, lógicamente, y el nivel el colegio, ¿verdad? Nuestro nivel inicial y la secundaria, ¿verdad? Y si a eso vamos cubriendo temas técnicos de ahí de lectura comprensiva, números, matemáticas, etcétera, ahí ya se embarra todo, ¿no? El sistema, el modelo le conviene crear idiotas útiles para el modelo este mediocre que lastimosamente tenemos. Fíjate que ahora le echan la culpa al idioma, el totalmente desatinado la afirmación de este ministro de Educación que dice que el resultado del informe PISA es a consecuencia del bilingüismo, o sea, de la enseñanza de nuestro idioma guaraní. Solamente a un tilingo o una persona que nos está completamente en sus cabales puede salir a decir semejante disparate, ¿o no?
1: El manejo entonces de la cuestión educativa con graves rezagos en todos los campos impacta en el joven apático, indolente que no participa en política.
0: Lastimosamente así mismo es, ¿no?
1: Muy claro. Gracias a usted por su participación esta mañana.
2: 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Seguimos avanzando aquí en la 1200 AM Radio Libre, en este espacio de Vox Populi, escuchando la opinión de los oyentes. A continuación tenemos a Claudio Villalba.
3: Hola, doctor, ¿qué tal? ¿Cómo está?
1: Muy bien.
3: Felicitarle, doctor, por lo de ayer, ¿verdad? Que el horario, ¿verdad?, laboral, ¿verdad?, nunca me permite asistir, ¿verdad? Pero alguna vez hay que hacerle una gala, ¿verdad?, a esta clase de invitados y a estos próceres que... Creo que el como le dije, el premio fue lo más merecido, lo más justo para este hombre, ¿verdad?, que trabaja para la patria, ¿verdad?, el doctor Iramay, ¿verdad? Un prócer, como le digo, es el sustituto de Eligio Ayala, y creo que para usted y para nosotros fue un lujo escucharle ayer.
1: Totalmente, totalmente. Pero mucha gente que no lo conocía vino a saludarlo, que me parece muy bien, significa que uno no está tan solo si hace bien las cosas en el Paraguay.
3: No, este hombre, ya le digo, es muy querido. Este hombre se candidata y gana. Este hombre sí tiene un buen sostén y un equipo político
1: Eso todavía no lo sé. No sé si lo van a votar muchos en el Paraguay.
3: Yo creo que sí. Yo creo que si el Partido Liberal lo adopta, gana, no tiene contrario, no tiene enemigo. ¿Sabe qué más o menos le puede hacer contrapeso? Sumando y restando y violando leyes y la constitución, el estilo Cartita, y atropellando. Si en caso llega a proponer, ¿verdad?, lo que yo estoy pensando, ¿verdad?, de violar de otra vez la constitución, porque para eso pues se están perfilando también ellos de colocarle otra vez a Cartita a una reelección. Yo creo que ahí le haría un pequeño contrapeso a Iramay. Pero yo creo que si entra a la cancha con un partido liberal, da y por ganazo. No tiene contra, no tiene adversario político ahora mismo en Paraguay. ¿Quién le hace un debate a él en camino? Usted estuvo cerca de él, que es un hombre preparado. Un debate público con Aliana basta y sobra en camino. Para tirarle los pedazos al despeñadero del pobre Aliana, que es un bachiller. Después vamos a hacerlo uno por uno, este otro, el segundón este de que está por ahí también pescando, que es el segundón ahí que estaba pescando ahí, que es la torre, y luego el otro que va a ser supuestamente el Baruja. En un debate público, yo creo que si nos cae carne molida, le hace un embutido ir a May en un debate público a estos burros, ¿verdad? Porque ¿dónde hay una persona que le pueda hacer un debate público? En una ciudad, en donde sea, yo creo que ahí responde todo a lo que le digo. Usted le estuvo cerca y ve la capacidad intelectual, la luz y la brillantez de ese hombre impresionante. Es un lujo ya que no sea nuestro senador y llega a ser nuestro presidente, no sé. Es como que cambia todo la cosa, ¿verdad? Y no le veo.

0: Johnny Valle, con la edad que tiene, con lo que ya ha pasado la vida, que no haya aprendido, ¿verdad? Porque dice que de los errores se aprende y que de los caminos se hace huella, dice. Y yo creo que este hombre, lastimosamente, creo que su familia y todo viven del Estado, ¿verdad? Porque no hay otra explicación para que pueda defender esto, ¿verdad? Este sistema, a esta gente, a esto impresentable, ¿verdad? Donde te pone un burro con un dedo nomás ya y te coloca ahí el burro y vos, y tiene la oreja bien grande y la bola bien grande colgado, igual nomás le vas a botar ahí porque tiene color rojo. Yo creo que ese señor está muy mal. Me duele, como me avergüenza como luqueño y como joven mucho más todavía. Yo creo que esa clase de pensamiento no trae cosa buena, Benjamín. El fanatismo creo que solamente destruye. Necesitamos ideas y necesitamos gente probo para poder salir de la situación en la cual estamos ya. Ellos nos tienen ya prácticamente cautivos en el despeñadero y seguimos votando color. Creo que en el 2026 ya no le queda bien a este señor, con tanta tecnología, tanta información, donde en un minuto vos pones el nombre de un candidato y ya vas a saber cuánto robó, de dónde viene, de dónde va.
1: Es cierto, es cierto. Hay mucha información disponible. Hoy un joven no puede decir, yo no sabía, yo no conozco, yo no sé. Nada de eso es justificable ahora mismo,
0: Y eso le digo, y este señor creo que me duele, ¿verdad? Como le digo, ¿qué le cuesta preguntarle a su nieto, verdad? O salir a hacer preguntas, ¿verdad? En la misma iglesia, en un entorno social, ¿verdad? Para conocer, ¿verdad? Con qué clase de gente se mete, ¿verdad? Pero si está él metido con ellos, pues, entonces, si es uno de ellos, lógico que va a defender eso, pero no, otra aplicación no hay, Benjamín. Y que nosotros los jóvenes no entramos en la política, Benjamín, es porque no hay nada para nosotros, Benjamín. No hay nada para nosotros en la política. Lastimosamente, no nos han ofrecido nada estos colorados. Ellos se han enriquecido, se han colocado bien, como le digo, y a nosotros lo único que nos dejaron fue un marzo paraguayo y nuestro último grito de guerra creo que fue ahí. Y después la educación no nos ayudó, Benjamín, porque los mismos maestros están metidos en la política, ahora mismo se van a sentar en la mesa. Yo eso le dije a la profesora la vez pasada. Profesora, le digo, ¿para qué vos te vas a sentar en una mesa ahí? Le digo. No, pero a nosotros cuando pagan, no, le digo. Yo creo que el día que cambie esto, profesora, que el día que usted deje esa mesa y a ese partido, le dije. Porque usted moralmente ya no le puede educar a mi hijo. Porque usted tiene un sentido político ya y usted ya está bajo una bandera política. Y yo creo que, señora, usted es una docente y la educación tiene que ser imparcial. Usted no puede ya directamente influenciarlo ya ahí en su doctrina. Quizá usted no quiere tocar el tema de educación cívica, usted no quiere educar al chico que él tiene que derecho a elegir. Yo creo que usted está inclusive omitiendo esa enseñanza cuando usted toma una postura y un color y un fanatismo. Yo creo que usted tiene que ser independiente, tiene que ser imparcial. Ustedes los educadores no tienen por qué incurrir en política. Yo creo que la política y la educación también se tienen que separar y de ahí partimos ya lo, porque si el maestro Benjamín se sienta en la mesa a cubrirle a un partido político, a irse arreado a una seccional y tener cargo y tener rubro por ese medio, ¿verdad? Yo creo que ahí ya va mal con el tema de la educación. Y la educación es lo que ayuda al que el joven aprenda, ¿verdad? Pero si le ve a su profesora Benjamín, como hace poco mi hija me dijo, se va mi hija a la seccional, se va a hurrear, me dice. Ellos dejan su jornada y se tienen que ir porque va a venir fulano de tal y se tienen que ir en tal parte y no viene a entrar en la escuela. Se va a aburrear en camino. Y me dice la criatura, eso que está bien, mi profesora es mi ejemplo y se va a aburrear en una seccional, me dice. Y yo le digo, mi hija, eso está mal, eso no está bien. Ella tiene que ser imparcial. Ella no tiene la estatura moral. Y entonces me dice, entonces es un mal ejemplo, me dice. Sí, es un mal ejemplo, mi hija. Es un mal ejemplo, pero estamos en una sociedad tan hipócrita y tan sometida y tan vendida, mija, que tenés que obviar esa parte, digo. Pero ¿cómo ella va a enseñarme algo si ella es una burrera? Y directamente, yo no sé qué explicación le voy a dar también para hacerle entender a una criatura de que su profesora es una burrera y que se va a sentarse en una mesa de

0: por un partido. Entonces ahí yo creo que Benjamín hay parte de todo, y el chico ya se decepciona hasta de su maestro porque ve ese mal ejemplo, ¿verdad? Y ahí yo creo que tenemos que cambiar y protegerle más nuestra juventud, y creo que se necesita mucha educación y educación cívica, Benjamín, donde ellos aprendan a ser hombres libres, a elegir y a entender y a leer sobre sus autoridades y cómo van a elegir. Creo que hay mucho trabajo de pedagogía que no se ha hecho lastimosamente por la politización de la educación, Benjamín. Yo creo que de ahí parte todo, que esta juventud esté encantada con la política, Benjamín.
1: Muy claro, gracias a usted por su intervención esta mañana.
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3: Seguimos en este repaso de la participación de los oyentes sobre nuestra pregunta de hoy: ¿por qué el voto joven impacta tan poco en la política paraguaya? A continuación escuchemos la opinión de Germán González.
1: ¿Cómo ve este tema? ¿Por qué no tienen un poder de decisión mayor?
4: Existe, doctor, una percepción muy distorsionada sobre la política de parte de los jóvenes. Los jóvenes en este momento están interpretando, identificando la política como lo que los partidos tradicionales enseñaron. La política no está siendo interpretada como la búsqueda del bienestar común. Ellos no ven al elector como aquel que designa un administrador del bien común, un administrador de hospitales, administrador de la municipalidad. Ellos no están contratando personas que administren y gestionen los bienes de la ciudadanía. Están lejísimos, pero lejísimos de ese concepto. Y eso hace que ellos orgullosamente digan: yo jamás voté, yo no me meto en política, yo no quiero saber absolutamente nada de la política. Esto es lo que ellos testimonian, pero con la frente en alto y sacando pecho. Y es un problema muy grande que estamos teniendo en Paraguay y que se está de algún modo siempre promoviendo más en nuestra sociedad. Así que por lo tanto habría que ver.
1: ¿Y cómo logramos que esa gran masa de paraguayos intervenga más en su futuro finalmente o en su presente?
4: Y se debería de comenzar a realizar un proyecto masivo, pero urgente, porque el problema es grandísimo. El problema es grande. Yo conozco a estudiantes, madres solteras, trabajadores, pequeños emprendedores, que se sienten pero lejísimos de la política. ¿Y quién está lejos de la política? Y ven la política como algo nocivo para la sociedad. Ven la política como algo sucio, ven la política como algo que solamente sirve como para prostituir los propios valores. Entonces el trabajo que hay que hacer es muy, muy duro. El trabajo que hay que hacer va a ser muy complicado, pero al mismo tiempo es terriblemente urgente. Y yo lo que noto, doctor, que en este momento estamos viviendo un instante y probablemente vamos a vivir un periodo en el cual el poder está quedando huérfano en Paraguay. La percepción de la gente en este momento es que el poder está quedando huérfano en Paraguay, porque se le quitó esa idea de todopoderoso a Horacio Cartes. Entonces, en este momento en que el poder está huérfano, quizás sea el mejor momento como para que el ciudadano retome nuevamente el poder. Pero para eso se requiere un empujón, se requiere un proyecto, se requiere un programa para poder hacer que este poder que en este momento está en el aire, que ya no la gente está percibiendo que al final Horacio Cartes no es la divinidad, no tenía la solidez, no va a ser el poder perpetuo. Nosotros estamos pasando, doctor, aproximadamente 15 años de que la percepción de la gente del poder recaía solamente en Horacio Cartes, y que era un poder que no se podía absolutamente discutir. Sin embargo, ahora ese poder está en discusión. Y habría que ver si los organismos, las organizaciones civiles que existen, van a aprovechar o no este instante. Este es el momento en el cual la ciudadanía debería de retomar, de reconquistar nuevamente el poder y su rol de ciudadano.

0: y no permitir que ese poder o ese rol de ciudadano sea nuevamente delegado en alguna persona, en algún oligarca o dictador. Yo pienso que este momento de transición que está viviendo la ciudadanía paraguaya debería de ser observado, debería de ser estudiado y debería derivar de este momento, deberían de derivar muchísimos proyectos para poder generar ciudadanía y para poder finalmente tener la revolución que tanta falta nos hace, y sobre todo le hace falta a los jóvenes, porque son ellos al final de cuentas los que van a sufrir las consecuencias de todo lo que se está haciendo a mal hoy y se hizo mal ayer.
1: En definitiva, entonces, ¿qué hacemos con nuestra gente joven para que participe, para que pese, para que gravite?
0: Yo pienso, doctor, que lo primero que habría que crear son programas de reuniones, programas de pequeños encuentros donde se pueda de algún modo promover el espíritu crítico entre los jóvenes. Se debería de utilizar las redes sociales, se deberían de hacer actividades, se debería de responsabilizar a los jóvenes, darle a ellos participación, una participación simbólica, si eso es lo que se puede hacer. Pero todo esto requiere de trabajo. Y no hay, doctor, ningún líder político ni organización civil que en este momento tenga la voluntad para realizar ese trabajo. El problema está ahí. El problema no es que no hay nada que hacer. El problema no es que el joven no quiere. El problema es que no existe absolutamente la voluntad de encabezar esto y se requiere recursos. Y quien tiene esos recursos son los partidos políticos. Y los partidos políticos no quieren saber nada de que el joven se despierte y reconozca el poder que tiene. Los partidos políticos tradicionales y los partidos políticos nuevos no están absolutamente interesados en generar ciudadanía. A ellos les conviene simplemente generar proyectos con este sistema político, con estas características que hoy en día tiene la política, en donde el joven se aleja de la... Yo le dije a una chica, con su hija estaba, y me dice, yo jamás voté. Y noté un cierto orgullo en su relato. Me dice, un político nos ayudó con el cajón de mi abuela que había fallecido. Y ahora este político más se acerca, hace aproximadamente 20 días atrás, con una carpeta en la mano, y me dice que tengo que completar la planilla con 15 votos, datos de votantes. Y yo le respondí que yo en política no me meto. Y yo le respondí que yo jamás voté y no voy a votar. Y yo le respondí que porque me dieron esa ayuda de dos bolsas de pollo de para hacer la pollada, por eso no me van a comprar y por eso yo no voy a agarrar y trabajar para ellos en política, porque yo en política no trabajo. Y lo dijo con un orgullo tal que yo le dije, pero vos sos consciente de que hay gente que paga para que otros no voten. Sos consciente que le estás haciendo un favor a esa gente al no ir a votar.
1: Absolutamente.
0: Hay gente que compra cédulas. Y ella a ese punto, doctor, se quedó medio... O sea, ella decía, no, estás rompiendo una creencia que yo tengo y no me gusta charlar con vos. Porque ella creía que hacía bien no metiéndose en política.
1: Muy claro.
0: Entonces, el problema es grandísimo.
1: Muy claro. Gracias a usted por su intervención esta mañana.
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3: Seguimos avanzando aquí en la 1200 AM Radio Libre y a continuación en este espacio de Vox Populi queremos repasar también lo que se vivió ayer lunes en el aniversario y en la entrega del Premio Antorcha de la Libertad. Vamos a escuchar el discurso de apertura del doctor Benjamín Fernández Bogado y del ganador de la Antorcha de la Libertad 2026, Ignacio Iramain.
4: Bien, muy gracias Ricardo, gracias José Antonio, gracias a cada uno de los que comparten con nosotros este inicio de la primavera, este día de celebración de los 100 años de la radio, de los 29 años de Radio Libre, 100 años de la radio del Paraguay, se imaginan ustedes. Nació el 21 de septiembre del año 1926. Y hoy es un día en que elegí las palabras escribiéndolas, porque quiero brindar en esta oportunidad un homenaje al doctor Ignacio Iramay, quien va a recibir el premio Antorcha de la Libertad. Se encuentran entre nosotros dos ganadores anteriores, la doctora Margarita Durán Estragó y monseñor Mario Melanio Medina. ¿Quién lo recuerda?

Una por su dilatada trayectoria en favor de los derechos humanos durante la dictadura de Stroessner. El obispo rojo, le decía el obispo de las 3M, Monseñor Mario Melanio Medina, que vive todavía entre nosotros alentándonos a seguir en la marcha en favor de los derechos humanos, y Margarita Durán Estragó, que nos ayudó a entender qué hubo detrás de la masacre de Curuguatén. Todo eso hace parte de este momento tan singular en que recordamos los 29 años de Radio Libre y la entrega del Premio Antorcha de la Libertad al doctor Ignacio Iramay. Tras los tropezones, marchas y contramarchas de esta insolente democracia que pretendió construir desde el imaginario de un país sometido a largas dictaduras y persecuciones, nunca como ahora ha sido tan urgente como necesario tener a un tribuno como usted, doctor Iramay, en nuestro decadente Congreso de la Nación. Su presencia es un hálito de esperanza para una convaleciente democracia que nos fue dejada en la puerta de nuestras casas por los mismos que habían sostenido la dictadura. La tarea de construirla sin planos, sin arquitectos ni constructores y sin genética nos está llevando más tiempo que la ausencia de referentes que nos permitan entender por lo menos la senda hacia la que debemos marchar. Sus intervenciones desde su curul en el Senado se han convertido en un clásico del civismo que deslumbra en un espacio donde comportamientos zafios, deslealtades a los mandantes y ligereza rayana del absurdo hacen parte cotidiana de su ejercicio. El doctor Iramay intenta con su pedagogía cívica prender un faro que ilumine esta senda accidentada, transitada por unos pocos que deben ser millones que aún creemos que el Paraguay merece vivir en una libertad y democracia donde la dignidad de la persona humana sea la razón, el comienzo y el final de la política. En medio de unos cambios profundos a nivel global, nos urge comportamientos y acciones éticas que reconcilien la certeza que nos merecemos vivir en libertad los paraguayos. Sin referentes, la cuesta se vuelve aún más empinada y el futuro más incierto. Por eso mismo, nuestro galardonado con el Premio Antorcha de la Libertad de este año requiere la compañía de los que anhelan un país reconciliado con sus mejores virtudes. En medio de zafios, rateros y bandidos, su voz será siempre un motivo de orgullo para quienes creemos que este país no se merece lo que llamamos política, ni puede seguir concediendo el título de político a los atracadores de sueños y esperanzas de la gente. Como médico, el doctor Iramay conoce de dolencias, frustraciones y muertes, pero su acción cívica es todo lo opuesto: esperanzas, certezas, confianzas y vida. Como el premio que hoy le entregamos, creación del poeta del hierro Hugo Pistilli, que son dos manos, dos, no una, que sostiene la antorcha de la libertad. No es suficiente con que admiremos el coraje y la integridad de nuestro homenajeado. Si claudicamos en escoger a alguien de su altura moral y ética para representarnos en un cargo público, debemos creer que personas de su talla deben ser la norma y no la excepción en la política nuestra. No podemos seguir fallándole a la democracia a los paraguayos. No podemos seguir enamorados de nuestros carceleros. Han sido demasiados los que han pagado con exilios, persecuciones, torturas y muertes para que este sistema que nos hemos dado acabe naufragando por culpa de una piara gruñidora y feroz, como diría Julio Correa, que se atribuye nuestra representación. Los mandantes, nosotros, debemos buscar gente con integridad, que es la que queremos para contestar a los traidores de la esperanza de un sufrido, manso y condescendiente pueblo paraguayo. No tenemos margen para fallar, y el doctor Ignacio Iramay nos demuestra que aún es posible creer en un Paraguay íntegro, que podemos hacer un Estado que no se robe los impuestos y menos las ilusiones de un mejor porvenir. En estos tiempos de persecución al inmigrante, podemos y debemos construir un país donde quepamos todos y en donde las posibilidades de crecer, desarrollarnos y creer en armonía, igualdad y justicia sean posibles. Nuestro homenajeado es hijo de un exiliado del Uruguay. Nació en Montevideo, se educó en Asunción en la primaria y secundaria e hizo la carrera universitaria de médico en el Uruguay, donde nació. Los paraguayos de adentro y de afuera no tenemos más tiempo que perder. En esa urgencia debemos unirnos a la mano del doctor Iramay.

0: en sostener esta antorcha para darnos entre todos la posibilidad cierta de que alguna vez el Estado paraguayo se parezca a nuestras mejores virtudes y deje de ser el coto de caza de los sinvergüenzas. Doctor Ignacio Iramay, en nombre de nuestra emisora que hoy cumple 29 años, en el centenario de la radio en nuestro país, reciba usted esta antorcha de la libertad. Sosténgala fuerte y siéntase acompañado por cada uno de nosotros, que creemos que sus valores son los mismos que abrazamos en el camino de la democracia y de la libertad. Felicidades, doctor Ignacio Iramay.
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2: El viaje de la antorcha de la libertad, que comenzó como un destello cívico en el corazón de América, parpadea hoy bajo el cielo plomizo de un siglo XXI extenuado. Al mirar el curso de la historia, las figuras de Abraham Lincoln y José Gaspar Rodríguez de Francia no se nos presentan meramente como dos gobernantes del siglo XIX, sino como dos arquetipos fundacionales, dos narrativas existenciales sobre cómo la humanidad intentó resolver el enigma de la convivencia, la soberanía y el poder. Hoy, al observar el destino de los pueblos que ellos moldearon, nos enfrentamos a una verdad incómoda. Ambos senderos, por vías inversas, parecen confluir en una misma ciénaga de decadencia civilizatoria. Lincoln representó la fe ilustrada en la palabra, el contrato, la redención colectiva. En el fango ensangrentado de Gettysburg, aquel famoso discurso de Gettysburg, tal vez uno de los más famosos de la humanidad, su voz no buscaba el dominio. Su voz no buscaba el dominio, sino la consagración de una idea mística. El ser humano es inherentemente igual a su semejante, y que la democracia, el gobierno de, por y para el pueblo, es un experimento sagrado que merece el sacrificio supremo. La libertad de Lincoln era una cátedra abierta, una promesa dinámica de integración y derechos civiles que pretendían expandirse como un faro global. En el extremo opuesto del continente y del espectro humano, el doctor Francia encarnó el realismo trágico. Y la sospecha rusoniana, rodeado por la anarquía, la codicia de los imperios y la amenaza de disolución de su joven patria, el Supremo entendió la libertad no como una plaza pública de debates poéticos, sino como una fortaleza hermética. Para Francia, la soberanía era un ejercicio

0: de supervivencia fría, jurídica y austera. Convencido de que un pueblo virtuoso pero inocente sería devorado por las fuerzas del mercado colonial y la oligarquía, decidió encadenar las libertades individuales en el altar de la independencia nacional. Creó una autarquía silenciosa, una pax basada en el orden vertical y el aislamiento defensivo. Dos siglos después, contemplamos con horror el naufragio de ambas visiones. La catedral de Lincoln, que prometía el faro de la emancipación global, se ha convertido en el epicentro de un imperio hiperconcentrado, donde el ciudadano ya no es el soberano de Gettysburg, sino un engranaje polarizado, anestesiado por el consumo y pastoreado por una élite que ha vaciado las instituciones republicanas de toda sustancia moral. La libertad americana mutó en la arrogancia de la intervención y hoy se debate en el delirio de líderes que flirtean abiertamente con el cesarismo autocrático, utilizando las leyes de la República para demoler su propio espíritu. Por su parte, la fortaleza de Francia, el Paraguay, que nació de una democracia obligada hace más de 35 años, por la geopolítica de la posguerra fría, nunca logró sacudirse del fantasma de su ADN iliberal. Iliberal. No tenemos tradición democrática. Siempre fuimos iliberales. La Constitución de 1992, famoso representante constituyente, fue un intento noble de importar un ropaje democrático sobre un cuerpo habituado al mandato vertical. Hoy, esa estructura formal cruje bajo el peso de un régimen híbrido, donde el Estado ha sido capturado por corporativismos mafiosos y totalmente clientelares. El silencio francista ya no es el de austeridad patriótica, sino el de la impunidad judicial. La asfixia del disenso y la apatía de una ciudadanía que, cansada de promesas vacías, empieza a añorar de nuevo el látigo del orden. Comienza a añorar nuevamente el látigo del orden. Este doble colapso es el síntoma de una crisis mucho más profunda, el de una decadencia civilizatoria. Hemos despojado a la política de su dimensión humana y espiritual. La libertad ya no se entiende como la realización de la virtud o la autodeterminación comunitaria, sino como la mera gestión de la supervivencia o el derecho al consumo individual. Nos encontramos el tecnofascismo. Ya no se trata del dictador decimonónico que gobierna con decretos de puño y letra o de generales que sacan los tanques a las calles. El nuevo totalitarismo es algo rítmico, invisible, omnipresente. Utiliza la hiperconectividad, el control de datos, el mercado de la atención y la vigilancia digital para moldear
1: nuestros

deseos, predecir nuestras conductas y anular el pensamiento crítico. Es una matriz que funciona el control estatal chino con la codicia de las corporaciones tecnológicas de Silicon Valley. Si no reaccionamos, nos convertiremos en esclavos complacientes de un sistema que nos vigila a través de pantallas, mientras nos arrebata la condición de ciudadanos libres. Al decir de Deleuze y de Guattari, ¿qué líneas de fuga nos quedan para escapar de esta distopía y recuperar una institucionalidad que respete la dignidad humana? La respuesta no está en volver al aislamiento de Francia, ni a confiar ciegamente en el globalismo desgastado de la narrativa norteamericana, sino que debemos trazar nuevas rutas de emancipación. En primer término, el retorno a la soberanía local y comunitaria frente a la asfixia de los megastados y las corporaciones transnacionales. La primera línea de fuga es el fortalecimiento de los tejidos locales. Es en la comunidad inmediata, el municipio, el barrio, las cooperativas de productores. No se olviden que tenemos unas elecciones municipales el próximo 4 de octubre. Es ahí donde el ser humano puede ejercer un control real sobre su vida, su economía y sus recursos, recuperando el sentido del bien común. El sentido del bien común. En segundo lugar, el constitucionalismo digital y la resistencia tecnopolítica. Así como en el siglo XVIII se crearon las constituciones que limitaron el poder absoluto de los reyes, hoy urge un nuevo constitucionalismo global que ponga límites estrictos al poder de los algoritmos y de las corporaciones tecnológicas. La privacidad de los datos debe ser elevada a la categoría de derecho humano inalienable. Debemos construir tecnologías de código abierto y redes descentralizadas que devuelvan al ciudadano el control de la información, rompiendo el monopolio del tecnofascismo. En tercer lugar, una educación humanista y desmitificadora. La mayor victoria del autoritarismo actual es la apatía y el analfabetismo democrático. Necesitamos rescatar una educación que esté orientada únicamente a formar piezas útiles para el mercado laboral. No debemos aceptar, sino a cultivar también la empatía, el pensamiento crítico, la memoria histórica y la responsabilidad ética. Solo un ciudadano que comprende el valor del disenso legítimo y el dolor del pasado autoritario es capaz de encender la nueva antorcha de la libertad. En cuarto lugar, la refundación ética de la representación. Las elecciones ya no bastan si solo sirven para legitimar regímenes híbridos o populismos autocráticos. La institucionalidad del futuro debe incorporar mecanismos de democracia deliberativa directa, herederos quizás de la escala humana de aquellos primeros congresos paraguayos de 1000 diputados de la época de Francia, donde el ciudadano común

0: tenga voz real en las decisiones estratégicas, arrebatándole el monopolio de la política a las oligarquías de partido. La antorcha de la libertad está parpadeando, pero su fuego no se ha extinguido. Nos encontramos ante la encrucijada definitiva, o permitimos que el horizonte sea colonizado por el frío orden de un fascismo tecnológico que convierte la condición humana en un dato comercial, o asumimos el doloroso pero luminoso deber de reinventar la república, exigiendo como Lincoln un nuevo nacimiento de la libertad y defendiendo como Francia el derecho inalienable de los pueblos a disponer de su propia suerte. Pero esta vez con las ventanas abiertas al mundo y con el respeto absoluto a los derechos humanos de cada ser humano. No olvidemos lo que Thomas Mann, Premio Nobel de Literatura, dijo en 1930. Si el fascismo regresa a América, lo hará en nombre de la libertad. Y eso ya está sucediendo con estos psicópatas libertarios que nos están oprimiendo. Por eso, cada vez que yo mire este generoso premio, me recordará lo que mi padre me respondió cuando yo le pregunté, después del 3 de febrero, ¿por qué te alejas de la política? Y él me respondió, yo ya he cumplido con la libertad para este país. Ahora les toca a las nuevas generaciones construir la democracia. Porque las grandes obras la piensan los imaginarios locos, la ejecutan los luchadores natos, la disfrutan los felices cuerdos y las critican los inútiles crónicos. Muchas gracias a ustedes.
1: Y de esta manera llegamos al final de nuestro programa de Vox Populi. Muchas gracias por tu sintonía. Yo soy Claudia Inoue. Muchas gracias y será hasta la próxima.
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mañana bien temprano para seguir construyendo un Paraguay en libertad y en democracia. 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